0: de la Liga Profesional de Fútbol, en un clásico interzonal que tuvo polémica, goles y chances para los dos equipos, pero que no le sirvió a ninguno para salir de la zona baja de sus respectivos grupos.
1: Nacionales.
2: Nacionales.
0: ¿Qué propone el régimen de incentivos e inversiones que la Unión Cívica Radical le pide al gobierno? La Unión Cívica Radical en el Senado comenzó a ajustar algunas tuercas en su relación legislativa con el oficialismo libertario y consiguió por ahora que un plenario de tres comisiones comience a debatir la propuesta de un régimen de incentivo para inversiones relevantes que apunta a proyectos desde los 12 millones de dólares para grandes empresas. La discusión se dará durante una jornada que continuará horas de diferencia con el Super Rigi, que quiere la Casa Rosada y que habla de beneficios para emprendimientos desde los 1.000 millones de dólares destinados a industrias del futuro. El texto en cuestión fue presentado por el jefe de la bancada Eduardo Vigi de Corrientes y acompañado por Mariana Jury de Mendoza y Daniel Cronenberg de La Pampa, entre otros. El primer desafío será obtener un dictamen de las tres comisiones a las que fue girado el articulado: Presupuesto y Hacienda, Legislación General y Economías Regionales.
1: Información general.
2: Información general.
0: Transporte público en el AMBA. La gente viaja menos y en colectivos hay caídas de hasta el 31%. Un análisis de Infobae a partir de datos oficiales detectó una tendencia sostenida de menor demanda en colectivos, subtes y trenes en los últimos años. Menos pasajeros en los colectivos y en los trenes y en los subtes, en una constante que se repite en el área metropolitana de Buenos Aires, donde viven 16 millones de personas. Según datos revelados, las causas son varias, pero la tendencia está marcada y se agudizó desde finales de 2023. Según datos proporcionados por la Asociación Argentina de Empresarios del Transporte Automotor, la cantidad de pasajeros transportados en junio pasado tuvo caídas de entre el 4 y el 31% con relación al mismo mes de 2024.
1: Deportes.
2: Deportes.
0: River no pudo sostener la ventaja de 2-0 y empató 2-2 con Vélez por la sexta fecha del torneo clausura. El millonario estuvo 2 goles arriba, pero el Fortín reaccionó y logró la igualdad del Monumental. River y Vélez empataron 2-2 en el Estadio Monumental por la sexta fecha del torneo clausura 2026 de la Liga Profesional de Fútbol. El millonario dominó el primer tiempo con 2 goles de ventaja, pero el Fortín reaccionó en el complemento y rescató un punto en Núñez.
1: Nacionales.
2: Nacionales.
0: El presidente Javier Milei vuelve a colocarse al frente de la pelea legislativa antes de poner a prueba el nuevo vínculo con el PRO. El presidente estará encabezando nuevamente el encuentro con los diputados y senadores de La Libertad Avanza en la previa de sesiones claves y, en paralelo, Diego Santilli organiza otra reunión con Cristian Ritondo y Fernando de Andrés. En la antesala de las sesiones en la que el oficialismo intenta salir del letargo parlamentario y empezar a aprobar las próximas reformas, el presidente Javier Milei se volverá a poner al frente de la reunión con los legisladores de La Libertad Avanza en Casa Rosada, mientras que su equipo se prepara para la primera prueba de lealtad en el marco de la nueva relación con el PRO y de cara a las elecciones del año que viene.
1: Información general.
2: Información general.
0: El gobierno busca recuperar la iniciativa y retoma la agenda legislativa para trabajar y volver a enamorar al electorado. El presidente vuelve a Casa Rosada después de un mes. La decisión de ordenar la comunicación, la reunión de la mesa política y la segunda cita con el PRO están en agenda. Durante la última reunión de la mesa política, sus integrantes analizaron con preocupación la necesidad de volver a enamorar una porción del electorado que parece haber tomado distancia del gobierno. Si bien hay quienes sostienen que no hay posibilidad de recuperar lo perdido, los más optimistas debaten alternativas para alcanzar la tan ansiada elección del presidente Javier Milei en 2027.
1: Deportes.
2: Deportes.
0: El Kun Agüero se suma a la política en Independiente. Quiero aportar mi experiencia deportiva, dijo el Kun. El ex delantero vuelve a involucrarse en la vida institucional del club de cara a un proceso electoral que estará definiendo su futuro. Sergio Kun Agüero anunció que apoyará la lista roja en el proceso electoral de Independiente, cuya asamblea fijará la fecha de votación el 29 de septiembre. El ex delantero argentino confirmó su decisión de participar en el armado político del club.
1: Nacionales.
2: Nacionales.
0: Caso Cerimedo. Declaran los dos acusados por el ataque a Nadia Beller en Bolivia. Se trata de un hombre de nacionalidad colombiana y de un presunto cómplice investigado por aportar el arma usada en el ataque. La causa que investiga el atentado a balazos contra la abogada Nadia Beller sumará

0: Este lunes, la declaración ante la justicia de los dos detenidos acusados de perpetrar el ataque en la ciudad boliviana de Santa Cruz de la Sierra. Durante la audiencia de medidas cautelares, el Ministerio Público Fiscal solicitará formalmente la prisión preventiva para Víctor Hugo, de nacionalidad colombiana y señalado como el presunto autor material, y para Roger, investigado por haber provisto el arma de fuego empleada en el hecho.
1: Información general.
2: Información general.
0: Efecto motosierra. Cada vez más jubilados vuelven a buscar empleo y se suma la presión al golpeado mercado de trabajo. Solo en los últimos años, más de 22.000 jubilados sumaron alguna changa para completar sus ingresos. Además, mantienen la búsqueda de empleo. Esta situación se debe a la pérdida del poder adquisitivo que sufrieron por la motosierra del presidente Javier Milei, que recortó los gastos sociales y le suma presión a un golpeado mercado de trabajo. En el primer trimestre del año, el 12,6% de las personas de 66 años o más forman parte del desempleo Blue, récord desde 2017. Este indicador fue armado por el Instituto Argentina Grande, que suma el dato oficial del INDEC y agrega, a partir de los microdatos, de la categoría de desempleado ampliado y las personas mayores.
1: Internacionales.
2: Internacionales.
0: Ucrania redobló sus ataques con drones contra almacenes de Ozon, otro gigante del comercio electrónico. Kiev alcanzó varios depósitos en el sur de Rusia, un caza MiG-29 y radares enemigos, en una jornada en la que se reportaron al menos 6 muertos por estas operaciones. La campaña ucraniana se había iniciado con bombardeos de Wheelbarrows. Ucrania mantuvo ayer una campaña de ataques con drones contra el gigante ruso de comercio electrónico Ozon y contra objetivos militares de la retaguardia rusa en momentos en que Kiev busca debilitar la logística y la economía de guerra en Moscú.
1: Nacionales.
2: Nacionales.
0: En el gobierno están seguros de que Cerimedo fue quien grabó a Españolo por las comias de Landís. El intento de femicidio de Nadia Veller en Bolivia evidenció una trama de corrupción que replica en Argentina. Los vínculos del asesor de Milei con el gobierno de Estados Unidos, una parte del gobierno de Javier Milei, asegura que Fernando Cerimedo y su esposa argentina Natalia Basil filtraron los audios como parte de la guerra en La Libertad Avanza y por una interna en Antis, donde trabajaba Basil. Fernando Cerimedo y su esposa argentina Natalia Basil fueron los que hablaron con Diego Españolo en un café y grabaron los diálogos con el titular de la Agencia Nacional de Discapacidad.
1: Información general.
2: Información general.
0: Presentan en el Congreso un proyecto para penalizar la explotación crediticia en los barrios vulnerables. Con penas de hasta 8 años de prisión, un proyecto encabezado por el diputado riojano Juan Carlos Molina busca incorporar el Código Penal una nueva figura para castigar a quienes otorgan préstamos informales abusivos en barrios vulnerables, aprovechándose de la exclusión financiera y la necesidad económica y su influencia territorial sobre los deudores. El diputado nacional Juan Carlos Molina, acompañado por legisladores de Unión por la Patria y otros bloques, presentó un proyecto de ley que propone incorporar al Código Penal el delito de explotación crediticia en contextos de vulnerabilidad territorial, con penas de hasta 8 años de prisión para quienes otorguen préstamos informales abusivos, aprovechándose de la exclusión financiera y la necesidad económica de vecinos de sectores populares.
1: Internacionales.
2: Internacionales.
0: Nadia Veller cuestionó los ataques al periodista Javier Negre por un vínculo previo con Fernando Cerimedo. La expareja del asesor de Rodrigo Paz aclaró que no conoce personalmente al comunicador español. Dijo que el hostigamiento no se apoya en información directa del proceso. La abogada continúa recuperándose de un ataque sicario. Nadia Veller, víctima de un intento de femicidio por el que acusa a su expareja Fernando Cerimedo, asesor presidencial de Rodrigo Paz y actualmente detenido, pidió frenar los ataques en redes contra terceros que no están siendo investigados y advirtió que se está usando su caso para disputas políticas.
1: Nacionales.
2: Nacionales.
0: Massa, la senadora Galmarini y un grupo de amigos viajaron al Caribe en un avión del empresario de Narváez. El ex candidato presidencial y la senadora bonaerense pasaron una semana en Barbados, invitados por el magnate. Festejaron sus 30 años de matrimonio y la escapada ocurrió poco después de que el ex ministro estuviera en una reunión con Kicillof y Máximo Kirchner. Sergio Massa y la senadora bonaerense Marina Galmarini viajaron la semana pasada a Barbados en el Caribe, invitados por el empresario Francisco de Narváez, para celebrar sus 30 años de casados.

0: El tramo principal del recorrido hacia la isla se realizó en un avión privado perteneciente al dueño de cadenas comerciales. La pareja regresó al país el miércoles 19 de agosto.
1: Información general.
2: Información general.
0: Una reconocida empresa láctea pidió el concurso preventivo con deudas por casi 16 mil millones. La histórica firma santafesina Verónica atraviesa una profunda crisis financiera, productiva y laboral. Tres plantas permanecen afectadas mientras trabajadores, tamberos, bancos y proveedores acumularon reclamos y esperan cobrar. La crisis de Lácteos Verónica sumó un nuevo capítulo con la presentación de la empresa en concurso preventivo de acreedores después de meses marcados por parálisis productiva, la falta de pago de salarios y el crecimiento de deudas.
1: Internacionales.
2: Internacionales.
0: Estados Unidos lanzó una ofensiva económica y financiera global para aislar a Irán y reforzar la apertura de Hormuz. Por instrucción de Donald Trump, la secretaria del Tesoro estará anunciando un paquete inédito de medidas que busca asfixiar al régimen chiita y que van a impactar en el comercio internacional. Donald Trump lanzará una ofensiva económica y financiera contra Irán para buscar aislar al régimen chiita y forzar la apertura del Estrecho de Hormuz, una pieza clave en el comercio internacional que aún está bajo control de la Guardia Revolucionaria.

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0: solo con sus fuerzas. Imposible. Sin embargo, sus sueños estaban puestos en Dios. Y Dios auspició ese sueño. Sueña en grande, que Dios auspicia tus sueños. Sí, el mismísimo dueño de todas las empresas, hoteles y todo lo que puedas imaginar es quien quiere auspiciar ese sueño. Debemos alinear nuestra vida detrás de ese sueño que Dios pone en nuestro corazón. No hagamos la nuestra. Busquemos la voluntad de Dios. Podemos hacer nuestra voluntad y que por un tiempo nos vaya bien. Pero no pensemos que por eso estamos en la voluntad de Dios. Él tiene misericordia de nosotros y nos da libertad para elegir. Pero su anhelo está en que podamos realizar los más grandes sueños que tiene para nosotros. Si tus sueños están puestos en Dios, Él se hace el cargo de la logística, el dinero, la gente. Anímate a soñar los sueños de Dios. En ellos hay éxito garantizado. Él nunca te deja solo en la boletería de la vida.
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1: ¿Qué tal mis queridos amigos? ¿Cómo están ustedes? Bienvenidos a este espacio de 100% Radio. Es una gran alegría para nosotros poder compartir este momento con todos los amigos, las personas que nos sintonizan a través de su emisora preferida, y es para nosotros poder llegar a tu hogar y a tu casa, poder ingresar. Es realmente una gran alegría, un honor, un gran privilegio. Estamos felices de poder estar allí contigo, trayéndote una palabra de bendición que seguramente va a bendecir, te va a fortalecer, te va a ayudar a afianzarte y afirmarte en Jesucristo. Esto es tan importante. Dice 2 de Corintios capítulo 10 verso 12: no nos atrevemos a igualarnos ni a compararnos con algunos que tanto se recomiendan a sí mismos. Porque al medirse con su propia medida y compararse unos con otros, no saben lo que hacen. Vamos a leerlo nuevamente. Está hablando de las comparaciones que no son buenas. Y dice: no nos atrevemos a igualarnos ni a compararnos con algunos que tanto se recomiendan a sí mismos. Al medirse con su propia medida y compararse unos con otros, no saben lo que hacen. Es obvio que este pasaje nos está hablando sobre el error de querer compararse con los demás. Esto no es sabio. Esto no es de entendidos. Comparar lo que tiene el otro, compararlo con lo que tenemos nosotros, comparar los logros de los demás con los nuestros. Esto nunca es productivo. A veces los hermanos, ¿sí?, en una misma familia, hay como una cierta competencia, a ver quién logra más, quién tiene mayores logros, quién alcanzó más riqueza, más influencia, más fama, más popularidad. En ocasiones ocurren esas cosas en determinados círculos sociales, esa fuerte competitividad entre familiares, entre asuntos que tienen que ver con logros, con economía, etcétera. También se da en los círculos cristianos, cuando se comparan los ministerios, un ministerio con otro, ¿sí?, o los dones de un siervo de Dios con otro. Y aquí nos habla de que no, que no está bien hacer eso. Este es un error, querer compararse con los demás, porque queda muy claro aquí en las Escrituras que no debemos hacerlo. Si otras personas, si personas allegadas, tuvieron muchos o pocos logros, simplemente celebremos junto a ellos. Pero nosotros, mientras tanto, avancemos, ¿sí? Celebremos con ellos y nosotros seguimos avanzando, tratando de mejorar cada día, superándonos, o, si cabe la frase o la palabra, compitiendo con nosotros mismos y así alcanzar los sueños y los propósitos que tenemos en Dios. Esta sería una sana competencia. Competir con nosotros mismos, tratando cada día de ser un poco mejor, tratando cada día de mejorar algún área de nuestra vida, de nuestros procederes, de nuestras actividades, de nuestros labores, ¿sí? Ir desarrollándonos a nosotros mismos e ir mejorando. Ahora hablamos de no compararnos con los logros y las cosas buenas que tuvieron otras personas. No obstante, esta revelación

o esta palabra también se aplica de forma inversa. ¿Sí? Cuando tratamos de justificar, por ejemplo, nuestros fracasos, comparándonos con las experiencias negativas que tuvieron los demás. Por ejemplo, nos fue mal en algo y bueno, nos comparamos con el vecino, con nuestro amigo de la escuela, con el otro que también tuvo problemas, ya sea en su matrimonio, ya sea en la economía, ya sea en diferentes cosas. ¿Sí? Nos comparamos y tratamos de justificar nuestro fracaso comparándonos o tomando como base la experiencia negativa de otras personas que conocemos o que nos rodean. ¿Sí? Y esto no está bien, porque a veces nos fijamos en nuestros padres, nos fijamos en nuestros abuelos, vemos la televisión y tal vez también escuchando a nuestro alrededor las experiencias negativas de la gente y empezamos a esperar que esas cosas nos sucedan a nosotros también. Y decimos, bueno, mi abuelo no le fue tan bien, mis padres tampoco, es lógico que yo tampoco pueda avanzar. Ellos siempre fueron pobres, gente que vivió mendigando, y bueno, ¿qué me puede esperar a mí? Y la persona se conforma con esa experiencia negativa de los familiares para seguir fracasando. Otros tal vez tienen problemas con la salud, y dicen, bueno, pero si mi abuelo murió de esto, mi mamá, mi papá murieron de esto, entonces, y ya se están comparando de las experiencias negativas de los demás, y esto no está para nada bien. O tal vez estamos mirando a nuestro alrededor, vemos que hay una recesión, vemos que las cosas o la economía no está nada bien, o si tenemos una empresa, las empresas que nos rodean tampoco está muy bien, entonces esperamos que como a ellos los afectó, como a ellos no les fue bien determinadas cosas, y como los pronósticos que hay a través de los medios de comunicación no son buenos, estamos esperando que también seamos afectados en vez de mirar lo que el Señor nos dice con respecto a esto. Por ejemplo, si la situación económica de mis parientes está mal, el vecino le va mal en la economía, la empresa aquella no funciona, no crecen. Bueno, nosotros como hijos de Dios tenemos promesas bíblicas con respecto a esto. O tal vez decimos, bueno, ¿qué me van a aumentar el sueldo si a todas las personas, a nadie le han aumentado el sueldo, entonces a mí tampoco? Nosotros no nos movemos o no tenemos que poner nuestros ojos en lo que ocurre a nuestro alrededor, sino nuestra mirada tiene que estar puesta en la palabra del Señor. Y el Señor dice que mi Dios pues suplirá todo lo que te falte conforme a sus riquezas en gloria en Cristo Jesús. Filipenses 4:19. ¿Sí? Esta es una de tantas promesas que podríamos mencionar, pero quiero presentarte aquí la dinámica de cómo funciona esto. ¿Qué tenemos que mirar? ¿Sí? En estas promesas, las promesas de la palabra de Dios, debemos confiar y hacer de ellas nuestra experiencia de vida. La mayoría de la gente permite que lo que sucede a su alrededor, el mundo, les afecte. Y tal vez dices, bueno, es que estoy en este mundo, soy humano, soy de carne y hueso, entonces voy a ser afectado. Bueno, es verdad, eres de carne y hueso y estás en el mundo. Y en el mundo dice la palabra que vamos a tener aflicciones. Pero también la palabra de Dios nos enseña que el que pone su fe en el Hijo de Dios es quien vence al mundo. Somos hijos de Dios. No solo somos seres humanos que estamos en un mundo imperfecto. Somos también hijos de Dios, que somos también, a su vez, seres espirituales con mucho potencial y que solo se libera mediante la fe. Si yo creo que no tengo nada, que no puedo hacer nada, así será. Pero si tengo fe, creo que como hijo de Dios tengo potencial, tengo posibilidades, tengo las promesas de Dios sosteniéndome, apoyándome, entonces todo eso será liberado a mi favor mediante esa actitud de fe. Entonces, mis queridos amigos, mi querida amiga, quiero dejarte este pensamiento, esta palabra. Deja que la guía y el modelo de tu vivir, de tu

experiencia diaria de vida esté basado en la palabra de Dios, en lo que Dios dice, y no en las circunstancias o en los ejemplos que te rodean. No mires más los ejemplos que te rodean. No mires el fracaso de las personas, no mires que a ellos no les fue bien, o que en tu país o en donde estás las cosas no funcionan, sino que tienes que tener una perspectiva bíblica y creer que con Dios irás mucho más allá de lo que has avanzado o logrado hasta el día de hoy. El Señor quiere enseñarte a través de esta palabra a no compararte con otras personas, porque ya Dios tiene un propósito para tu vida, y en ese propósito específico que el Señor tiene no entra la palabra fracaso, no entra la palabra desahuciado, no entra la palabra muerte, depresión, pobreza, miseria, maldiciones generacionales. Nada de eso tiene que ver contigo. Tampoco el Señor quiere que te condiciones pensando en lo mal que están otras personas que tal vez están en circunstancias similares a la tuya. Deja que la palabra de Dios hoy y cada día de tu vida sea tu guía, sea tu estandarte. No mires alrededor. No mires lo que dice la televisión, los medios, las redes sociales acerca de lo mal que están las cosas, o aún si hay familiares pasando crisis, problemas, enfermedades, situaciones de origen hereditario. Renuncia a todo ello y basa tu vida y tu experiencia en lo que eres en Cristo, que eres una nueva criatura. Porque pusiste tu fe en Jesús, eres una nueva criatura. Y si has puesto tu vida en las manos del Señor como un sacrificio vivo, santo, agradable a Dios, ¿sí?, vas a ver cosas maravillosas. Vas a ver el deseo de Dios, la voluntad de Dios, su presencia, ayudándote, fortaleciéndote y guiándote para que puedas alcanzar esos sueños y esos deseos que tenés en tu corazón. Camina en las promesas de Dios. Camina en la verdad de Dios. Tienes que cambiar esa visión negativa de la vida y comenzar a mirar las cosas desde otra perspectiva. Decirle al Señor: Señor, cambio mi forma de mirar las cosas. Percibo la vida de una manera diferente. Establezco una relación más profunda contigo y un compromiso más real y firme con tu palabra. Tu palabra y tus promesas son una luz y una guía para mi vida que alumbran mi camino. Lo pido, Señor. Lo creo. Declaro que soy más que bendecido en el nombre de Jesús y lo recibo en este tiempo. Amén y amén. Gracias, mis queridos amigos, por haber compartido este momento con nosotros. Dios te bendice y hasta la próxima.

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grado de favor y misericordia. 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
3: ¿Qué tal, mis queridos amigos? ¿Cómo están ustedes? Bienvenidos a una emisión más de 100% Radio. Hoy vamos a ver el tipo del amor de Dios o la clase del amor de Dios. El amor de Dios es un amor especial, característico, bien definido en la palabra del Señor. Y vamos a ver hoy de qué se trata esto, porque como hijos de Dios necesitamos conocer el tipo o las características o la clase del amor de Dios para poder funcionar en él. Primera de Corintios capítulo 13 es uno de los capítulos que vamos a utilizar para introducirnos en este tema y para que podamos desarrollar las diferentes características del tipo del amor de Dios. Pero antes de ingresar ya en las características de este amor de Dios, me gustaría mucho poder decir algo con respecto al amor, y es que el amor es muy importante en nuestras vidas, no es una opción. ¿Por qué? Dice Primera de Corintios, hablando sobre la preeminencia del amor, en el versículo 13 dice así: y ahora permanecen la fe, la esperanza y el amor. Estos tres, pero el mayor de ellos es el amor. Habla de la fe, que es tan importante para la vida del cristiano. El Hijo de Dios, si no tiene fe, no puede vivir, porque la palabra del Señor nos enseña que el justo

por la fe vivirá. Toda nuestra vida está basada en la fe. Fe en nuestro Señor Jesucristo. Fe en las promesas de Dios. Fe de que Dios cumple su palabra. La fe es un elemento primordial en cada uno de nosotros. La esperanza también, la esperanza de que tenemos vida eterna, la esperanza de que un día nos vamos a reencontrar con nuestro Señor, con nuestros seres amados que murieron en Cristo. La esperanza nos llena el corazón de gozo, de paz. Es algo que no podemos perder, como dice el dicho, que lo último que se pierde es la esperanza. Sin embargo, este pasaje de 1 Corintios 13:13 nos enseña que el amor es mayor que todo. A tal punto que 1 Corintios 14:1 dice, seguid el amor, procurad los dones espirituales, pero sobre todo que profeticéis. La Biblia nos enseña que sigamos el amor, ¿sí? Que sea nuestra ruta preferida, que tratemos de obtenerlo y que lo convirtamos en nuestra mayor aspiración. Todos tenemos aspiraciones en la vida, queremos lograr muchas cosas. Aquellos que estudian, que se están preparando para una carrera, tienen esa aspiración, ese objetivo principal. Los que quieren formar una familia, los que quieren servir al Señor, los que quieren ser usados por Dios con dones, con el poder de Dios actuando a través de sus vidas. Pero aquí nos enseña que el amor tenemos que seguirlo y tratar de que sea nuestra mayor aspiración. Algunas versiones de la Biblia dicen que lo convirtamos en nuestro interés primordial. No sé tu caso personal, no sé cuál es tu opinión con respecto a esto, pero creo que la mayoría de nosotros como hijos de Dios no tenemos el amor o seguir el amor como nuestra mayor aspiración. Creemos que forma parte o que es una de las características de los hijos de Dios y esbozamos una sonrisa en el rostro, ponemos nuestro brazo sobre la vida de una persona y pensamos que eso es el amor y manifestamos de esa manera con una actitud cálida, respetuosa, que amamos a las demás personas. Pero aquí esto del amor que menciona este pasaje va mucho más allá que eso, que un abrazo, que una sonrisa, que ser cordiales con las personas, que por supuesto esto es muy importante, pero este amor representa mucho más. Y nuestra aspiración tiene que ser el amor de Dios, manifestar el amor de Dios con nuestras vidas, convertirlo en nuestro interés primordial. ¿Por qué? Porque según este pasaje es lo único que permanece, es lo único que nos vamos a llevar a la eternidad. No nos vamos a llevar nuestros vehículos, nuestras casas, nuestro dinero, los carros que tengamos, los bienes materiales que poseamos, pero sí nos vamos a llevar el amor que Dios ha impartido en nuestras vidas por el Espíritu Santo y todo lo que eso representa, todo ese amor que hemos volcado sobre la vida de las demás personas. Ellos nunca van a olvidar todo el amor que hemos expresado hacia ellos y esto va a permanecer. Es lo único que tiene, por así decirlo, valor eterno e importancia. Tendríamos que preguntarnos qué significa la palabra amor. Es un término muy generalizado, muy común dentro del lenguaje español, porque solo utilizamos una palabra para describir el amor. Y por ejemplo decimos, yo amo a mi esposa, yo amo a mi perro, amo la tarta o la torta de chocolate, de manzana, amo el helado, amo la música, amo al equipo de fútbol favorito. ¿Sí? Es una palabra muy utilizada y muy común para expresar sentimientos favorables hacia algo, pero no todo representa realmente el amor al que nosotros estamos haciendo énfasis en esta oportunidad. ¿Por qué? Porque en el español solo hay una sola palabra para describir el amor. Por lo tanto, cuando utilizamos la palabra amor para referirnos a todas aquellas cosas que son de nuestro agrado, se transforma en una palabra que tal vez no impresione a muchas personas. Hace un tiempo hablaba con un joven en un hogar de huérfanos, un joven que había sido abandonado,
y que él nos comentaba que cuando la gente le dice que lo ama o cuando hablan de amor, para él es una palabra más, posiblemente porque nunca recibió amor verdadero o porque tal vez, como te estoy comentando, es una palabra utilizada normalmente para expresar nuestra buena disposición o nuestro agrado hacia un montón de cosas. Entonces, cuando utilizamos el amor para expresárselo a nuestra esposa, a nuestra mascota, a nuestros platos favoritos, a nuestro equipo favorito, se transforma en una palabra común. Otros utilizan la palabra amor para describir el sexo. Piensan que es un sentimiento amoroso intenso que está relacionado con el sexo. Y la gente tiene toda clase de definiciones acerca del amor. Pero en la lengua griega hay cuatro palabras para expresar o describir el amor. Una de ellas es la palabra eros, la cual en realidad no se usa en la Biblia y se define como la atracción sexual o el amor sexual. Dios ordenó esa clase de amor cuando dijo que el hombre dejara a su padre y a su madre y se uniera a su mujer y los dos serían una sola carne. Hay un libro en la Biblia que es el Cantar de los Cantares, el cual trata acerca de este tipo de amor, el amor sexual, que Dios ha reservado solo para la relación matrimonial. Otra clase de amor que encontramos se llama Storge y se deletrea Storge. Lo digo así porque no sé si lo estoy pronunciando correctamente, y es otra clase de amor, es el lazo natural o el afecto en una relación familiar. Después está el amor fileo, que procede de la raíz etimológica filia, y esta palabra se usa unas 72 veces en el Nuevo Testamento y significa un sentimiento amoroso de afecto que varía en su intensidad. Depende de las circunstancias, depende del tiempo, y la mayoría de la gente cuando habla de amor piensa en este tipo de amor. Ese amor que te enamorás y te desenamorás. Un día lo querés, un día no querés a esa persona. Un día amás tal actividad, otro día, porque sucedió algo, una situación X, empieza a bajar tu nivel de intensidad o tu atracción a esa cosa. Entonces, es un amor que baja en intensidad. Y si tu matrimonio está basado en esa clase de amor, algunas veces andarás por las nubes y otras veces andarás por el suelo. Entonces, tú podrías enamorarte y desenamorarte con base a esta clase de amor. La Biblia nos dice que nos amemos unos a otros con ninguno de estos tres que hemos mencionado, sino con la clase o con el tipo de amor de Dios. ¿Y cuál es este amor? Es el amor ágape. ¿Qué es el amor ágape? Bueno, esto abarca mucho y encontramos su definición más completa en Primera de Corintios capítulo 13. ¿Vamos a leerlo? Dice así. Primera de Corintios 13, estoy leyendo la Nueva Versión Internacional. Si hablo en lenguas humanas y angelicales, pero no tengo amor, no soy más que un metal que resuena o un platillo que hace ruido. Si tengo el don de profecía y entiendo todos los misterios y poseo todo el conocimiento, y si tengo una fe que logra trasladar montañas, pero me falta el amor, no soy nada. Si reparto entre los pobres todo lo que poseo, y si entrego mi cuerpo para que lo consuman las llamas, pero no tengo amor, nada gano con eso. El amor es paciente, es bondadoso. El amor no es envidioso, ni jactancioso, ni orgulloso. No se comporta con rudeza, no es egoísta, no se enoja fácilmente, no guarda rencor. El amor no se deleita en la maldad, sino que se regocija con la verdad. Todo lo disculpa, todo lo cree, todo lo espera, todo lo soporta. El amor jamás se extingue, mientras que el don de profecía cesará, el de lengua será silenciado y el de conocimiento desaparecerá. Pero el amor de Dios jamás se extingue.

Estas son las características de este amor, cosas distintivas de este tipo de amor, del amor de Dios, que no busca nada a cambio, que no es egoísta, que no pone a la persona o a nosotros mismos en el primer lugar, sino que es una expresión que piensa en el otro. Y para llevarlo a la práctica tenemos que guardar la palabra de Dios, porque todos los mandamientos que encontramos en la palabra del Señor tiene como fin expresar el amor de Dios hacia los demás. Primera de Juan 5:3 dice, porque este es el amor de Dios, que guardemos sus mandamientos. Los mandamientos de Jesús nos muestran expresiones de amor, ¿sí? Hay varios pasajes que nos hablan de esto. Por ejemplo, vamos a leer Romanos capítulo 13, versos 9 y 10, que dice, porque esto, no cometerás adulterio, no matarás, no hurtarás, no codiciarás, y cualquier otro mandamiento en estas palabras se resume: amarás a tu prójimo como a ti mismo. El amor no hace mal al prójimo, por tanto, el amor es el cumplimiento de la ley. Por eso 1 de Juan 5:3 dice, este es el amor de Dios, que guardemos sus mandamientos, y sus mandamientos no son gravosos. El guardar la palabra, el guardar los mandamientos de Dios, nos lleva a qué? A amar y expresar el amor hacia nuestro prójimo.

Otro pasaje que está en Mateo 7, versículo 12, dice: Por eso todo cuanto queráis que os hagan los hombres, así también haced vosotros con ellos, porque esta es la ley y los profetas. Se sintetizan los mandamientos en este deseo de hacerle el bien a los demás o darle a los demás lo que nosotros quisiéramos recibir. Entonces, el asunto de este amor, de expresar este amor, no está en el hecho de que yo sea el personaje principal de la historia. Hay mucha gente que dice, en este lugar no hay amor, o en esta iglesia a nadie le importo, o nadie se fija en mí. Y la Biblia nos enseña que primero tenemos que hacer a los demás las cosas que queremos que nos hagan a nosotros. Ese es el amor. Claro, esto va en contra de nuestra carne, va en contra de nuestra naturaleza, que siempre está buscando el bienestar personal, el beneficio nuestro por encima del de los demás. Pero Dios quiere ayudarnos, mis queridos amigos, porque Él quiere manifestarse en nuestras vidas, y Dios, que está en nuestro corazón, por medio de su Espíritu Santo, Él ha derramado su amor en cada uno de nosotros. El fruto del Espíritu es el amor, Dios es amor, Él es el origen del amor, y aunque estemos bajo la influencia de la carne, podemos tomar buenas decisiones y actuar con base a la palabra de Dios y procurar siempre el bien de los demás. No es un sentimiento, no es una emoción, es darle a los demás lo que esperamos que nos den a nosotros, porque el amor no hace mal al prójimo. Alguien dirá, bueno, pero yo no lo siento, yo no lo puedo expresar, no sé cómo hacerlo. El Señor te va a ayudar. Y no es algo que nace así de manera inconsciente. Tenemos que aprender a amar. Tenemos que aprender a expresar buenas cosas a través de nuestras vidas. Tito, capítulo 2, verso 4, dice que las mujeres, las ancianas, enseñen a las jóvenes a que amen a sus maridos, a que amen a sus hijos. Y no está hablando de emociones, está hablando de demostrar a través de acciones el amor. Y estas mujeres mayores debían enseñar a las más jóvenes. Entonces, el amor se enseña, pero el amor también se puede aprender. Y en esto creo que todos tenemos mucho para aprender, porque es necesario en este tiempo que manifestemos a nuestro alrededor más y más del amor de Dios. No el amor, esos tres tipos de amor que hemos visto que no son el tipo de amor de Dios. Es un amor humano, son amores que van variando en intensidad de acuerdo a las circunstancias. Dios nos llamó a otra cosa, a manifestar su amor. Ese amor característico, desinteresado, que ama sin esperar nada a cambio. Y el Espíritu Santo de Dios quiere ayudarnos a expresarlo y quiero orar por tu vida para que esto sea una realidad en tu vida, en tu entorno y en cada uno de nosotros. Padre del cielo, gracias por ese amor que demostraste allí en la cruz por cada uno de nosotros, un amor desinteresado que no esperaba nada a cambio. Y nos amaste tanto que diste. Fueron acciones, fueron cosas que realizaste en nuestro favor. Y ayúdanos a nosotros también a manifestar el amor de Dios, ¿sí? El fruto del Espíritu que es amor, ese amor de 1 Corintios 13, que es desinteresado y que siempre busca lo mejor para los demás. Ayúdanos a no mirar hacia nosotros mismos, sino mirar hacia los demás y brindarle a ellos lo que nosotros esperamos recibir. En el nombre de Jesús, danos la fuerza, la capacidad y enséñanos a amar y también a enseñarles a otros cómo amar con este tipo de amor, el amor de Dios. El amor que da sin esperar nada a cambio. Lo pido y te doy gracias, Padre, en el nombre de Jesús. Amén y amén.

Me conecté con esta canción en el momento que lo escuché en el carro de mi amiga Becky. Es una verdadera expresión de lo que siento. Yo soy amante de su presencia. No hay otro lugar donde yo prefiero estar que sino en su presencia. Hacerme como una niña delante de él, amarlo y dejarlo a Dios que me ame a mí. Mis momentos más preferidos han sido en tiempos de adoración. En el libro de Lucas cuenta la historia de la mujer pecadora. Una de las historias que más me ha tocado. Que llevó un hermoso, esta mujer llevó un hermoso frasco de alabastro lleno de un costoso perfume. Y dice que llorando se arrodilló ante los pies. Sus lágrimas estaban cayendo ante los pies de Jesús y ella los secó con sus cabellos. No cesaba de besarle los pies y les ponía perfume. Cuando empezaron a criticar a la mujer por esta acción, Jesús vino a su defensa y dijo: mira a esta mujer que está arrodillada aquí. Cuando entré en tu casa, no me ofreciste agua para lavarme el polvo de los pies, pero ella los lavó con sus lágrimas y los secó con su cabello. Tú no me saludaste con un beso, pero ella, desde el momento que entré, no ha dejado de besarme los pies. Tú no tuviste la cortesía de ungir mi cabeza con aceite de oliva, pero ella ha ungido mis pies con un perfume exquisito. Te digo de que sus pecados, que son muchos, han sido perdonados. Por eso ella me demostró tanto amor. Pero una persona que se le perdona poco demuestra poco amor. Entonces Jesús le dijo a la mujer: tus pecados son perdonados. Como la mujer pecadora que ungió a Jesús con el perfume, ella solo se enfocó en la presencia.

perdonado de todos sus pecados. Ella lo amaba y lo honró incluso cuando todas las personas que estaban allí no lo hicieron. Su acto era uno de pasión, porque esta es la única manera que debemos adorar. Ser amantes de su presencia, no dejar pasar ni un momento su presencia.

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1: El sueño de Moisés era ayudar a sus hermanos que estaban oprimidos por el faraón de Egipto. Y este era también el sueño de Dios, un sueño que se hizo realidad después de muchos años. Entonces la pregunta es, ¿cuál es tu sueño? ¿Cuál es tu sueño? El sueño debe ser algo inalcanzable con tus fuerzas. Imagínate a Moisés tratando de librar a Israel de Egipto solo con sus fuerzas. Imposible. Sin embargo,

0: Sus sueños estaban puestos en Dios.
1: Y Dios auspició ese sueño.
0: Sueña en grande, que Dios auspicia tus sueños. Sí, el mismísimo dueño de todas las empresas, hoteles y todo lo que puedas imaginar
1: es quien quiere auspiciar ese sueño.
0: Debemos alinear nuestra vida detrás de ese sueño que Dios pone en nuestro corazón.
1: No hagamos la nuestra.
0: Busquemos la voluntad de Dios. Podemos hacer nuestra voluntad y que por un tiempo nos vaya bien. Pero no pensemos que por eso estamos en la voluntad de Dios.
1: Él tiene misericordia de nosotros y nos da libertad para elegir.
0: Pero su anhelo está en que podamos realizar los más grandes sueños que tiene para nosotros. Si tus sueños están puestos en Dios,
1: Él se hace cargo de la logística, el dinero, la gente.
0: Anímate a soñar los sueños de Dios. En ellos hay éxito garantizado. Él nunca te deja solo en la boletería de la vida.
1: En la boletería de la vida.
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levanta las manos al cielo conmigo y repite: Señor, levanto mis manos, aunque no tenga fuerzas, aunque tenga mis problemas. Confiésalo con tus labios. Todo el mundo cantando conmigo.

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4: Mauro Berenstein, presidente de la DAIA. Detrás de una torta con una esvástica hay odio, la historia del holocausto y la muerte de 6 millones de personas. El titular de la Asociación de Entidades Israelíes rechazó la banalización de símbolos nazi y recordó que su promoción es un delito. Además advirtió, el odio se convirtió en un negocio.
5: A ver, primero con tristeza que este tipo de simbologías sigan existiendo. Nosotros hemos charlado, ustedes me han invitado a otra oportunidad donde yo hablaba de la importancia de los símbolos y la importancia de la educación y qué se le educa a nuestros niños acá. Hay muchas cosas para remarcar. La primera es que este tipo de acciones y estos mensajes antisemitas o que generen odio es un delito. Digo, hay dentro de la ley antidiscriminación, la simbología nazi está tipificada y es un delito. Eso como para empezar. Sí. Con lo cual, de hecho, la DAIA también...
6: Claro, ya es delito.
5: Ya, claro, la DAIA ha iniciado también una
7: acción. Sí, tiene de mesa 3 años de pena.
5: Sí, sí, es una, puede llegar a tener una pena grande, que en realidad, más allá del hecho en sí, es la incitación a la violencia, la incitación al odio, y es identificar cuáles son las simbologías. Esto, no quiero ser reiterativo porque lo digo muchas veces, pero cuando uno hace un saludo de Hitler, cuando uno pone una esvástica, cuando uno genera eso, es qué hay atrás de eso. O sea, lo que hay atrás es el odio, lo que hay atrás es la historia del holocausto, lo que hay atrás es la muerte de 6 millones de personas. O sea, 6 millones de personas que murieron solo por el hecho de ser judías bajo un símbolo que era el símbolo nazi. Entonces, la banalización, el juego, eso digamos es un tema muy grave. Y el segundo tema grave es entender... es lo que vos le estás transmitiendo a tus hijos. O sea, un nene de 7, 8 años, creo que 8 años tenía este chiquito, que le enseñan que la manera de saludar es con una insignia nazi, con un saludo hitleriano. ¿Qué valores le estás transmitiendo? Y creo que esta es la reflexión que tenemos que tener en cuenta, ¿no? O sea, ¿qué es lo que se está transmitiendo? Y después, el caldo de cultivo que son las redes sociales que generan, o sea, abajo de esa foto, la cantidad de odio y desarrollo del odio que hay en Argentina y en el mundo.
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4: ¿Cómo era la maniobra en comedores escolares que destapó un escándalo de corrupción en la ciudad más pobre del país? La justicia de Entre Ríos lleva adelante una investigación por el desvío de fondos destinados a 37 escuelas de Concordia para desayunos, almuerzos y meriendas. 7 personas están imputadas, entre ellas una exfuncionaria, por irregularidad que superan los 100 millones de pesos.
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3: Información general.
4: Atrapado en la ortodoxia de Milei, el gobierno intenta recuperar el control político. Caputo avisó al gabinete que se vienen 3 meses complicados, pero les pidió que confíen en el largo plazo. Bullrich reclamó al público que lo sostiene en privado. Mayor velocidad en los resultados. Crecen las voces internas que hablan de fallas en el plan. La mesa política activa el Congreso por pedido de economía para mostrar fortaleza a un mercado descreído. El gobierno hará otro intento esta semana para mostrar control político, para apaciguar la incertidumbre económica. Volverá a convocar al PRO, ya apuró acuerdos con los gobernadores aliados.
1: Hasta aquí.
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todo el que se acerca ante el trono de la gracia es perdonado, es levantado, es libre. Aunque muchos te han dado la espalda.

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0: Hola, espero que hayas disfrutado del video Paz y el Medley Paz. 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
4: El 25 de agosto es el Día Nacional del Autismo. La doctora Sabrina López, médica pediátrica, genetista, matrícula 120.630, habló sobre autismo específicamente y además sobre el diagnóstico, y se estima que uno de cada 35 niños tiene autismo.
5: Sí, tal cual. La pregunta siempre que nos hacen a los profesionales de salud es la problemática y también la preocupación de por qué ha aumentado tanto en estos años y tan rápido. En realidad no aumentaron los casos per se, sino que aumentaron los diagnósticos, ¿sí? ¿Por qué? Porque los profesionales de salud, están mucho más preparados, ¿sí? Hay más conciencia, los profesionales de salud están a la pesquisa con las pautas de alarma, los padres también. Hay mucha información dando vuelta en redes, con inteligencia artificial. También me llegaron muchas consultas de... hay muchos padres de que hacen consultas con las inteligencias artificiales y sospechan. Lo importante ahí no es tanto la consulta con la inteligencia artificial o las redes sociales, sino que lleguen y puedan abordar y hacer la consulta con el profesional de salud para hacer un diagnóstico clínico. Es súper importante porque un diagnóstico temprano hace que ese paciente, ese niño o niña, llegue al mejor momento para poder comenzar con las terapias de estimulación, de ayuda, de organización, tanto del paciente y de la familia. Y hay reportados en muchas publicaciones que hay entre un 10 a 20% que con estas terapias de estimulación, a veces sin otro tratamiento farmacológico, pueden llegar a mejorar mucho la clínica.
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4: Pese a los dichos contra el aborto, el gobierno por ahora descarta avanzar en la derogación de la ley. Desde hace algunas semanas el tema parece haber tomado parte de la agenda mediática. El propio Javier Milei se expidió, pero en Casa Rosada aseguran que no hay planes de dar ese debate. En los últimos días el gobierno volvió a cargar contra la ley de interrupción voluntaria del embarazo en el plano discursivo, aunque en Casa Rosada aseguran que no figura en los planes avanzar contra su derogación, que no está en la agenda. No tiene nada que ver una cosa con la otra, expresó la fuente de Casa Rosada ante la prensa. Al menos 6 desaparecidos tras las torrenciales lluvias que azotaron Caracas y otras regiones de Venezuela. Las precipitaciones provocaron desbordamientos de ríos y quebradas, arrastraron vehículos, afectaron viviendas y obligaron a desplegar equipos de rescates en distintos sectores. Al menos 6 personas permanecen desaparecidas después de las intensas lluvias registradas este último fin de semana en Venezuela, en los estados de Miranda y Aragua, donde el aumento repentino del caudal del río y quebrada provocó inundaciones, vehículos arrastrados por el agua y daños en decenas de viviendas.
1: Hasta aquí.
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Dios. 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

0: Nacionales.
1: Nacionales.
0: Gabriel Catopodis, ministro de Infraestructura de Buenos Aires y figura clave del peronismo, específicamente del movimiento Derecho al Futuro, liderado por Kicillof, realizó múltiples llamados a la unidad del movimiento en los últimos años, argumentando que este es indispensable para frenar las políticas del presidente Javier Milei y ganar elecciones.
2: No, salimos fortalecidos de esta situación, mucho más fortalecidos. Esto es algo que nos une, nos ordena. Ya había existido un primer paso muy importante entre Axel y Cristina, una mesa que se va a constituir en estos días, pero fundamentalmente la decisión de que todo el peronismo se ponga de esta causa y trabajar para organizar, para salir con más unidad y mejor organizados para frenar a Milei y para construir una alternativa en el país.
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1: Información general.
0: El presidente de Colombia visitó las tropas argentinas que ayudan en las tareas humanitarias tras el terremoto. El acto se realizó en el barrio Cabí, dentro del departamento colombiano de Chocó. Abelardo de las Priela les agradeció a los militares argentinos por el trabajo que están realizando en la zona. El presidente de Colombia, Abelardo de las Priela, visitó a los efectivos de las Fuerzas Armadas de Argentina que realizan tareas de asistencia humanitaria en el país tras el terremoto de magnitud 7,4 que dejó cientos de muertos, varios heridos y complicaciones en la infraestructura básica.
3: Deportes.
1: Deportes.
0: Otro golpe de Faustino Oro. Le ganó una partida al cinco veces campeón mundial Magnus Carlsen en un match de 8 juegos de Blitz. El gran maestro argentino de 12 años superó al número uno del ranking mundial en una de las partidas del encuentro disputado en chess.com, donde el noruego se impuso en el global por 4-1. El gran maestro argentino de 12 años, Faustino Oro, le arrebató una victoria a Magnus Carlsen en un match de 8 partidas disputado en chess.com, aunque el noruego se impuso en el global 4-1 con 3 tablas.
3: Hasta aquí.
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3: Es una alegría poder compartir este momento y este espacio junto a todos los amigos que cada semana nos están acompañando en esta propuesta de 100% Radio. Hoy vamos a ver una enseñanza que está basada en Josué capítulo 6, verso 20. Este capítulo habla de la toma de Jericó. Fue la primera ciudad que el pueblo de Dios tuvo que conquistar, una ciudad estratégica, pero era la primera de una seguidilla de ciudades que ellos tenían que conquistar para entrar o poseer la tierra prometida. Josué lleva al pueblo a esta conquista y el pueblo de Dios durante algunos días estuvieron haciendo algunas cosas concretas que vamos a ver en un momento más, pero el verso 20 de Josué capítulo 6 nos enseña algo interesante. Dice así: entonces el pueblo gritó y los sacerdotes tocaron las bocinas, y aconteció que cuando el pueblo hubo oído el sonido de la bocina, gritó con gran vocerío y el muro se derrumbó. El pueblo subió luego a la ciudad, cada uno derecho hacia adelante, y la tomaron. Es una historia interesante para leer todo el capítulo, pero este verso 20 tiene algunas enseñanzas que quiero desarrollar. Primeramente, decirte que cuando te encontrás en un tiempo de bonanza, de salud, de prosperidad, cuando nos encontramos en esos momentos donde parece que todo funciona a la perfección, qué sencillo resulta decir gloria a Dios. Es verdad también que algunas personas en esos momentos de prosperidad, de donde la vida te sonríe, se olvidan de Dios y para algunos resulta más difícil seguir a Dios, tener la mente puesta en Dios en los momentos de prosperidad que en los momentos de dificultad. Porque cuando estás atravesando momentos difíciles, es más fácil a veces buscar a Dios, refugiarte en Dios, que buscarlo en los momentos de prosperidad. Pero más allá de todo, es más sencillo alabar, bendecir, glorificar a Dios en los momentos donde todo resulta para bien. Cuando llega el milagro, cuando las oraciones son respondidas, es sencillo alabar al Señor. Pero, ¿te cuesta alabar a Dios cuando estás en medio de una batalla? ¿Te cuesta alabar a Dios cuando estás luchando por obtener una victoria y parece que las cosas no están saliendo bien y la respuesta se demora? Cuando tenés que enfrentar grandes desafíos, ¿te cuesta alabar a Dios en esos momentos? Claro, el tema es que a veces estamos absorbidos, muy absorbidos por la situación. Si estamos en enfermedad, los dolores, las complicaciones que traen las enfermedades nuestras o de las personas que nos rodean, también pueden ser problemas

económicos, familiares, situaciones que te tocan vivir, posiblemente estemos tan absorbidos por la situación que ni siquiera nos viene a la mente la idea de alabar a Dios. Tal vez pensamos más en quejarnos, en decir cosas negativas, más que alabar a Dios. Y el pueblo de Dios, que estaba liderado por Josué, recibió de parte de Dios la instrucción de gritar y alabar. Todo esto antes de ver la victoria. Ellos habían realizado algunas acciones previamente, habían rodeado la ciudad de Jericó, que tenía unas murallas grandísimas, impenetrables, de roca sólida. Parecía imposible poder entrar ni siquiera con una bomba, ni con cañones de potencia descomunal que en esa época no existían. Mucho menos parecía posible que esos muros caigan porque el pueblo de Dios daba vueltas, ¿sí?, en silencio alrededor de la ciudad. Esto parecía ilógico, pero ellos recibieron una instrucción que aún parecía más extraña y era gritar y alabar antes de ver la victoria. Ellos habían hecho algunas cosas previamente, te dije, de rodear la ciudad, pero también se habían consagrado a Dios. Habían orado, habían durante algunos días, ¿sí?, rodearon esa ciudad, obedecieron todas las directivas dadas a Dios por medio de Josué. Sin embargo, todavía no había pasado nada. Nada había ocurrido. No sé si te pasó alguna vez que estás orando, estás buscando a Dios, estás haciendo todo, tenés una palabra de parte de Dios, pero no pasa nada. Bueno, ahí es donde tenemos que utilizar las armas de nuestra milicia, que son poderosas en Dios para destrucción de fortalezas, hasta que el milagro o Dios manifieste su gloria en nuestra situación, en nuestra vida, ya sea un milagro de sanidad, económico, restauración familiar, lo que estemos necesitando o aquello que estemos atravesando, todo aquello que represente nuestro muro de Jericó, hay que ponernos en acción hasta que la respuesta venga. En Primera de Reyes capítulo 18 vemos la historia de Elías que ora por la lluvia y dice así el verso 41. Entonces Elías dijo a Acab: sube, come y bebe, porque una lluvia grande se oye. Acab, el rey, subió a comer y a beber, y Elías subió a la cumbre del Carmelo y postrándose en tierra, puso su rostro entre las rodillas y dijo a su criado: sube ahora y mira hacia el mar. Y él subió y miró y dijo: no hay nada. Y él le volvió a decir: vuelve 7 veces. Y a la séptima vez dijo: yo veo una pequeña nube, como la palma de la mano de un hombre, que sube del mar. Y él le dijo: ve y di a Acab: unce tu carro y desciende para que la lluvia no te ataje. En esta historia vemos que Elías tiene una palabra de parte de Dios. Habían tenido una sequía tremenda durante algunos años y Dios le puso o le dio a Elías una palabra de que iba a llover. Elías manifiesta eso al rey de Israel, pero luego de declarar esa palabra dice que sube a orar. Se arrodilla y comienza a buscar a Dios. Y manda a su criado para que mire si había alguna señal de que iba a llover, hasta que después de 7 veces, este siervo viene con la noticia de que había una pequeña nube en el cielo. Entonces ahí ya estaba la respuesta, este hombre se levanta y se prepara para la gran lluvia. Fíjense que él tenía una palabra, pero no se quedó con ella, sino que empezó a orar. Y no dejó de hacerlo hasta que viera la manifestación de que eso iba a ocurrir. Y esto es lo que sucede a veces. Estamos en ese proceso, hacemos algunas cosas, recibimos la palabra de Dios, la profecía, ese diseño de Dios para nuestras vidas, lo que va a venir muy pronto, etc. Pero no pasa nada. Nos encontramos en el medio del proceso y tenemos que movilizarnos, algo tenemos que hacer. En el caso de Elías, él empezó a orar, hasta que

viera la manifestación del milagro. En el caso del pueblo aquí, en Jericó, ellos tenían que hacer algo y era comenzar a alabar y a gritar de júbilo y de gozo, celebrando anticipadamente la gran victoria. Tal vez estás en ese proceso de la manifestación de tu milagro. Has orado, te has consagrado, has escuchado la voz de Dios, la voz del Espíritu Santo guiándote. Sin embargo, estás situado en la mitad del proceso. Aún te falta algo muy importante y aunque ya has orado, posiblemente te falte alabar a Dios, bendecir el nombre de Dios, celebrar anticipadamente. No te quedes frenado en el proceso de manifestación de tu milagro. Si Dios lo prometió, Él lo va a hacer. Pero no te detengas porque aún no ves resultados. Seguí orando, seguí buscando. Hacé de la oración un hábito, pero que también en ese tiempo de oración puedas alabar a Dios, glorificar a Dios, agradecerle por lo que vas a recibir muy, pero muy pronto. No te quedes entonces frenado en este proceso de manifestación de tu milagro, porque si Dios lo prometió, Él lo va a hacer. Y aunque no veas resultados, tal vez el problema, la enfermedad, los desafíos que estás enfrentando, están ante vos, están ante ti, como esta gran muralla de Jericó, alta, grande, impenetrable. Pero aún así, comenzá a celebrar anticipadamente, alabá a Dios, da gritos de júbilo, alabanza, adoración, porque mi querido amigo, te digo en forma profética, se oye el ruido de esa gran muralla que está ante ti y se está empezando a desmoronar. Ya los cimientos están temblando porque la victoria está aquí.

Vamos a orar juntos así, para que los problemas y las murallas frente a ti sean derribadas. Señor y Padre Celestial, así como Josué y el pueblo de Israel, que recibieron de ti instrucciones de gritar y alabar, para así tener una gran victoria, yo comienzo a alabarte en espíritu y verdad. Exalto y engrandezco tu nombre, que es sobre todo nombre. Abro mi boca y desde mi corazón brotan abundantes y potentes alabanzas a tu santo y bendito nombre. Aún no he visto la victoria, esa victoria que durante tanto tiempo he esperado. Y es porque me detuve a mitad del proceso. Pero ahora prosigo, avanzando, hasta ver la manifestación del milagro en mi vida y en mi familia. Mientras te alabo y bendigo tu nombre, tu poder desciende y quiebra y rompe todo poder del enemigo. Cuando tú te mueves, no hay muralla de contención que resista. Te alabo con todo mi corazón y con todas mis fuerzas. Aunque sé que es más sencillo hacerlo cuando todo en mi vida va bien, ahora decido con mis labios adorarte en medio de toda dificultad o desafío. Las pérdidas y los golpes de la vida me quitaron el deseo de alabar. En cambio, solo pronuncié quejas y mi decepción una y otra vez. Me tomo este tiempo para presentar mi petición. En cambio, en esta oportunidad, daré mayor importancia al agradecimiento, la alabanza y a regocijarme dando gloria a Dios. Declaro que tengo la victoria y en Jesús soy vencedor. Digo con fe y autoridad que toda muralla de enfermedad, incredulidad, pobreza, discordia, tristeza, pecado y escasez caerán. Que las fuerzas del mal son sometidas y vencidas por el poder del Señor Jesucristo. Me cubro de gozo y alegría en lugar de duelo y cenizas. Y me revisto de belleza en lugar de tristeza y decepción. Te alabo ahora y comienzo ya a disfrutar de esta gran victoria en el nombre de Jesús. Amén y amén.

Ushuaia hasta La Quiaca, tus fases va desvaneciendo y tu luz se opaca, que los que llevaban la antorcha se cansaron y los que van detrás a este siglo se adaptaron. Pero en mis sueños vi otra cosa, la manifestación de los hijos de manera poderosa. Y lo creo, lo veo, lo siento, que se levantará el más grande avivamiento. Los que no perecerán por la ignorancia, los que no confundirán lo que es amor y tolerancia, los que no le tienen miedo a las etiquetas, los que en la fama de Dios son como saetas. Los obreros son pocos, la mies es mucha, pero ustedes no están solos en esta lucha. Y aquí, el que aquí no se siente extranjero, argentino, ustedes cuentan con este mensajero.

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0: que hicieron fue reducir fuertemente los costos del despido, los llamados costos del despido, porque bajaron todas las indemnizaciones agravadas que venían vigentes desde décadas en Argentina. Entonces hoy es para un empleador mucho más barato, digamos en términos económicos concretos, poder despedir sin justa causa a una persona trabajadora. Este es uno de los puntos, digamos, creo que fundamentales, porque era un tema que preocupaba mucho la superposición de indemnizaciones que había cuando se declaraba injusto un despido.
1: Información general.
2: Información general.
1: Salud mental. Libertarios modifican el texto original y Bullrich busca convencer a ministros provinciales. El proyecto del gobierno se debate en dos comisiones. La jefa de La Libertad Avanza en el Senado, Patricia Bullrich, ya tiene en la mira un proyecto del gobierno que, a diferencia de otros, podría traer novedades. Es el de salud mental. Tras ser resistido al inicio por el kirchnerismo y observado en algunos distritos, la porteña se reunió y continuará mañana con los ministros provinciales del área para sondear las opiniones de todo el país y anunciar los cambios que se le aplicaron al articulado original, con el fin de sumar la mayor cantidad de voluntades.
3: Deportes.
2: Deportes.
1: Las Leonas empataron con Bélgica y enfrentarán a Australia en las semifinales del Mundial de Hockey. El 0-0 en Wavre les aseguró a las argentinas la cima de la zona y les evitó un choque prematuro con Países Bajos. En el cierre de la segunda fase del Mundial de Hockey 2026, dejó a las Leonas con una igualdad sin goles frente a Bélgica en el estadio Justin Peter de Wavre. Este resultado le permitió a la selección argentina asegurarse el primer puesto de su grupo y de ese modo esquivar el cruce inmediato entre Países Bajos, una de las grandes favoritas del torneo.
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Una de las cosas que más me enamora de Dios es que no improvisa. Él sabe lo que hace. Es que estamos en las manos correctas. En la pérdida de dos hijos, un momento muy duro, pero me consuela el saber que en la palabra Job perdió no uno ni dos, diez de volada, de cantazo. Vino un viento y se llevó los hijos. Sin embargo, fue el mismo que dijo: Jehová dio, Jehová quitó, sea el nombre de Jehová bendito. Yo sé que mi Redentor vive y que del polvo me levantará. Usted y yo no estamos en cualquier manos, estamos en las manos correctas. Por ejemplo, unos clavos en las manos mías cuestan un centavo. Unos clavos en las manos de Jehová es vida eterna.

Vamos, cantemos todo, dice. Dios sabe lo que hace. Aún en lo inexplicable. Él es incuestionable.

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1: ¿Cómo reaccionamos cada uno de nosotros en momentos de prueba?
2: ¿Clamamos a Dios pidiendo que nos ayude?
1: ¿Nos lamentamos?
2: Los momentos de prueba son duros y a veces pareciera que estamos solos y Dios no nos escucha. Pero Él está ahí esperando el momento oportuno para responder. ¿Pero qué pasa cuando la respuesta no es la que esperamos? Tal vez pensamos que Dios no respondió. Sin embargo, en su tiempo veremos el propósito. Las pruebas son para el crecimiento. Nosotros decidimos qué camino tomar.
1: Si obtenemos la victoria
2: o si nos quedamos estancados. Una vez un jardinero plantó dos semillas en distintas macetas. Las regó y cuidó hasta que empezaron a crecer. Un día vio que las plantitas eran muy grandes para esa maceta. Entonces decidió plantarlas en un gran jardín. Una de ellas se sintió muy feliz y aunque tuvo que adaptarse, se convirtió en una hermosa planta.
1: La otra se puso triste. No se adaptó al viento, al sol continuo.
2: Prefería la pequeña maceta que no la dejaba crecer y el patio cerrado del jardinero.
1: La planta no supo apreciar el jardín donde había sido plantada.
2: Solo vio que la desprendía de su pequeña maceta y decidió no crecer. Dios es nuestro jardinero y aunque a veces las pruebas duelan, Él quiere que sirvan para nuestro crecimiento. La primera planta tuvo que adaptarse, pero salió victoriosa. La otra
1: eligió quedarse en el mismo lugar.
2: Dios siempre responde. Aprovechemos la prueba para crecer
1: y no te quedes estancado.
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Así como aquella mujer, quizá hemos gastado todo, intentado todo. Dice la Biblia que hasta lo último ella había intentado. Y no le iba bien, le iba peor, dice. Pero esa vez ella escuchó que el maestro pasaba por la ciudad. Que Jesús pasaba por su ciudad. Oh, querido hermano, Jesús está pasando tu ciudad este momento. Él está pasando con un manto de misericordia, extendiéndote a ti su amor, su perdón. Él quiere levantarte. Él no te quiere ver derrotado. Él no te quiere ver abatido. Solo extiende tu fe, como aquella mujer lo hizo.

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1: 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Nacionales.
3: Nacionales.
4: Ejército argentino, una diputada de Unión por la Patria cuestionó el plan de reequipamiento y advirtió por la situación del personal militar y sus sueldos. La diputada Agustina Propato puso en foco el deterioro salarial, la pérdida del personal y los desafíos del mantenimiento y capacitación.
5: Porque lamentablemente no tenemos muchas ocasiones de poder tener un diálogo, digamos, digamos cara a cara con los jefes de las fuerzas. Yo soy miembro de la Comisión de Defensa, soy vicepresidenta de la Comisión de Defensa de la Honorable Cámara de Diputados de la Nación, y muchas veces los citamos para conocer estas cuestiones de primera mano.

0: Hay precisamente una marcha, una manifestación por parte de las fuerzas de seguridad, también denunciando los atrasos salariales. Es un tema que claramente genera una disonancia cognitiva con después los otros anuncios que son muy importantes de recuperación de las capacidades logísticas de las fuerzas, de las responsabilidades que eso implica, de la sostenibilidad de los programas y de la capacitación y del recurso humano, el capital humano, que es parte elemental y fundamental también para hacer, digamos, virtuosas esas adquisiciones. Claramente hay un contraste que es inentendible, ¿no?
1: Información general.
2: Información general.
3: Nahuel Gallo corrió la media maratón de Buenos Aires y pidió por la liberación de los presos políticos en Venezuela. El gendarme argentino participó del evento que se llevó a cabo y dejó un mensaje en sus redes sociales. Sigo alzando la voz porque tengo hermanos que quedaron injustamente privados de su libertad. El gendarme Nahuel Gallo participó de los 21 kilómetros de la media maratón de Buenos Aires y volvió a pedir por la liberación de los presos políticos en Venezuela. El militar argentino estuvo 448 días encarcelado en el Rodeo 1 hasta que fue liberado en marzo de este año.
1: Deportes.
2: Deportes.
3: Un paracaidista se lanzó al vacío desde un globo a más de 11.000 metros y logró un nuevo récord mundial. Salté desde la estratosfera. El ruso Sergei Vostov hizo historia tras su salto en Siberia. El paracaidista ruso Sergei Vostov ha conseguido un nuevo récord mundial de salto de altura desde un globo aerostático tradicional tras lanzarse desde 11.551 metros sobre la región de Altai, en Siberia. La proeza coincidió con el Día de la Bandera Nacional de Rusia y sirvió como anticipo del Festival Internacional de la Juventud 2026.
1: Hasta aquí.
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1: 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El problema de Milei está en la tasa de rechazo. El consultor político y director de Opina Argentina analizó en Infobae la recuperación del índice de confianza en el gobierno, el impacto de la inflación sobre la imagen presidencial y las dificultades del oficialismo para ampliar su base electoral de cara a 2027.
2: Acá el tema es un poquito más complejo, ¿no? Porque digo, el voto de Milei no solo se compone de una parte de la sociedad que de alguna manera puede visualizar como positivamente la estabilidad de precios o la estabilización, o que puede valorar positivamente un programa de estabilización, sino que además hay una parte de sus votantes que hoy tiene una mirada crítica sobre el gobierno, que en realidad lo que están demandando es una mejora en la capacidad adquisitiva del salario, no solamente un programa de estabilización. Es decir, no es una demanda homogénea, porque si no, esto no lo digo por lo que vos estás diciendo, sino en términos generales, si no creeríamos que la mitad de la Argentina demanda solo estabilidad y la otra mitad de la Argentina demanda que le mejoren la capacidad adquisitiva del salario, y en realidad quienes demandan una mejora en la capacidad adquisitiva del salario son mucho más que la mitad de la Argentina. Entonces ahí el voto de Milei tiene un componente mixto. Hay una parte que requiere quizás menos asistencia del Estado, que requiere que es menos dependiente de los subsidios en las tarifas de los servicios públicos, que le afecta menos las variaciones de,

0: El presidente Javier Milei trabaja en la agenda internacional de los próximos meses, que contempla una visita a Francia y dos nuevos viajes a Estados Unidos. Uno de ellos será en el marco de la Asamblea General de Naciones Unidas, donde en Washington esperan que el mandatario diserte hacia fines del mes de septiembre.
1: Deportes.
2: Deportes.
0: Los Leones superaron 5-3 a India y se clasificaron a las semifinales del Mundial de Hockey. El equipo de Lucas Rey triunfó con goles de Lucas y Joaquín Toscani, Nicolás de la Torre y un doblete de Tomás Domene. Tras el empate entre Países Bajos e Inglaterra, el combinado argentino selló su pase en búsqueda de la final. Los Leones clasificaron a las semifinales del Mundial de Hockey, que se disputa en Bélgica y Países Bajos. La selección masculina superó 5-2 a India con goles de Lucas y Joaquín Toscane, Nicolás de la Torre y un doblete de Tomás Domene.
1: Nacionales.
2: Nacionales.
0: El periodista y analista político Julián Josovich dijo que el peronismo nos psicopatea. Se mostró crítico con la oposición, señalando que sus triunfos suelen generar impacto negativo en los mercados, y se mostró muy a favor de las medidas económicas de Javier Milei.
3: No tenías la mora porque tenías un gobierno que te emitía pesos. Ahora no tenés eso. Hoy con un gobierno más equilibrado, la familia, las empresas, todo el resto de esa gente tenga que saber cómo acomodarse en esta nueva economía. Pero ojo, muchachos, no se dejen psicopatear, porque esto no refleja un escenario sistémico del nivel malo de la economía. Hay mucha gente que no llega a fin de mes y que está defaulteando. Fantástico, listo, nos ponemos todos de acuerdo. Ahora, que todo eso sea que la gente no llega a fin de mes, es una psicopatía. Los gobiernos anteriores, combatiendo el capital, han tenido éxito en destruir el sistema financiero, en destruir el mercado de capitales. Ahora, muchachos, aflojemos un poco, porque esto es una psicopatía terrible. O sea, yo estoy viendo lo mismo, están jugando con nosotros los peronistas. Están haciendo lo mismo, dense cuenta, abran los ojos. ¿Y sabes qué quieren decir? No, no se olviden. O sea, basta con la herencia, ya gobernó hace 3 años. Las bolas basta con la herencia. El desastre que dejó el peronismo de herencia.
1: Información general.
2: Información general.
0: La CGT y la CTA analizan movilizarse este viernes ante trabajo en reclamo de un fuerte aumento del salario mínimo. Lo evalúan las tres centrales obreras luego de que el gobierno rechazara el pedido de un encuentro del Consejo del Salario para que sea presencial y no virtual. El gobierno rechazó el pedido de la CGT y de las dos CTA de que el Consejo del Salario delibere este viernes en forma presencial y no virtual, pero las tres centrales obreras, de todas formas, analizan movilizarse igual ese día ante la Secretaría de Trabajo en la avenida Leandro Alem 650 en reclamo de una fuerte mejora del salario mínimo que alcanza los 376.600 pesos. Según funcionarios libertarios, no se modificará el formato del Consejo del Salario Mínimo, ya que se trata de reuniones que permiten mayor claridad de manera virtual, y agregaron: hoy se prioriza la virtualidad por la transparencia institucional adicional que brinda los actos administrativos formales.
1: Deportes.
2: Deportes.
0: Gesto de furia de Franco Mastantuono en la dura derrota en su debut en la Fiorentina ante la Roma. El mediapunta argentino fue sustituido tras una actuación colectiva deficiente de su equipo, que sucumbió ante el poder ofensivo del elenco dirigido por Gian Piero Gasperini en el comienzo del torneo. Franco Mastantuono tuvo su ansiado debut en la Serie A italiana, aunque la jornada terminó en una profunda frustración. El mediapunta argentino no pudo contener la bronca y fue protagonista de un gesto de enojo en el banco de suplentes tras la contundente derrota de la Fiorentina 4-0 ante la Roma.
1: Nacionales.
2: Nacionales.
0: Gabriel Catopodis, ministro de Infraestructura de Buenos Aires y figura clave del peronismo, específicamente del movimiento Derecho al Futuro liderado por Kicillof, realizó múltiples llamados a la unidad del movimiento en los últimos años, argumentando que es indispensable para frenar las políticas del presidente Javier Milei y ganar elecciones.
4: No, salimos fortalecidos de esta situación, mucho más fortalecidos. Esto es algo que nos une, nos ordena. Ya había existido un primer paso muy importante entre Axel y Cristina, una mesa que se va a constituir en estos días, pero fundamentalmente la decisión de que todo el peronismo se ponga de esta causa y trabajar para organizar, para salir con más unidad y mejor organizados para frenar a Milei y para construir una alternativa en el país.
1: Información general.
2: Información general.
0: El presidente de Colombia visitó las tropas

0: argentinas que ayudan en las tareas humanitarias tras el terremoto. El acto se realizó en el barrio Cabí, dentro del departamento colombiano de Chocó. Abelardo de las Priela les agradeció a los militares argentinos por el trabajo que están realizando en la zona. El presidente de Colombia, Abelardo de las Priela, visitó a los efectivos de las Fuerzas Armadas de Argentina que realizan tareas de asistencia humanitaria en el país tras el terremoto de magnitud 7,4 que dejó cientos de muertos, varios heridos y complicaciones en la infraestructura básica.
1: Deportes.
0: Otro golpe de Faustino Oro. Le ganó una partida al cinco veces campeón mundial Magnus Carlsen en un match de 8 juegos de Blitz. El gran maestro argentino de 12 años superó al número 1 del ranking mundial en una de las partidas del encuentro disputado en chess.com, donde el noruego se impuso en el global por 4-1. El gran maestro argentino de 12 años, Faustino Oro, le arrebató una victoria a Magnus Carlsen en un match de 8 partidas disputado en chess.com, aunque el noruego se impuso en el global 4-1 con 3 tablas.
1: Nacionales.
0: El juez Mario Fera dijo que la reforma laboral redujo fuertemente los costos de despido. El juez de la Cámara Nacional de Apelaciones del Trabajo analizó el cambio de la ley de modernización laboral y piensa el futuro del trabajo a partir de la primera encíclica del Papa León XIV.
2: Mucha responsabilidad. Bueno, hoy hay algunos cambios que introdujo la ley que son muy, muy concretos y muy precisos. Tanto la ley llamada ley de modernización como la llamada ley de bases, que fueron las dos instrumentos normativos vigentes de este gobierno, lo que hicieron fue reducir fuertemente los costos del despido, los llamados costos del despido, porque bajaron todas las indemnizaciones agravadas que venían vigentes desde décadas en Argentina. Entonces hoy es para un empleador mucho más barato, digamos en términos económicos concretos, poder despedir sin justa causa a una persona trabajadora. Este es uno de los puntos, digamos, creo que fundamentales, porque era un tema que preocupaba mucho la superposición de indemnizaciones que había cuando se declaraba injusto un despido.
1: Información general.
0: Salud mental. Libertarios modifican el texto original y Bullrich busca convencer a ministros provinciales. El proyecto del gobierno se debate en dos comisiones. La jefa de la Libertad Avanza en el Senado, Patricia Bullrich, ya tiene en la mira un proyecto del gobierno que, a diferencia de otros, podría traer novedades. Es el de salud mental. Tras ser resistido al inicio por el kirchnerismo y observado en algunos distritos, la porteña se reunió y continuará mañana con los ministros provinciales del área para sondear las opiniones de todo el país y anunciar los cambios que se le aplicaron al articulado original con el fin de sumar la mayor cantidad de voluntades.
1: Deportes.
0: Las Leonas empataron con Bélgica y enfrentarán a Australia en las semifinales del Mundial de Hockey. El 0-0 en Wavre les aseguró a las argentinas la cima de la zona y les evitó un choque prematuro con Países Bajos. En el cierre de la segunda fase del Mundial de Hockey 2026, dejó a las Leonas con una igualdad sin goles frente a Bélgica en el estadio Justin Peter de Wavre. Este resultado le permitió a la selección argentina asegurarse el primer puesto de su grupo y de ese modo esquivar el cruce inmediato ante Países Bajos, una de las grandes favoritas del torneo.
1: Nacionales.
0: Ejército argentino, una diputada de Unión por la Patria cuestionó el plan de reequipamiento y advirtió por la situación del personal militar y sus sueldos. La diputada Agustina Propato puso en foco el deterioro salarial, la pérdida del personal y los desafíos del mantenimiento y capacitación.
3: Porque lamentablemente no tenemos muchas ocasiones de poder tener un diálogo, digamos, digamos cara a cara con los jefes de las fuerzas. Yo soy miembro de la Comisión de Defensa, soy vicepresidenta de la Comisión de Defensa de la Honorable Cámara de Diputados de la Nación, y muchas veces los citamos para conocer estas cuestiones de primera mano, y bueno, no hay posibilidades o permisos o bueno, a veces oportunidades de agenda puede ser. Así que a partir de la entrevista nos enteramos muchos pormenores que no teníamos, por supuesto la cuestión salarial. Es algo que nos viene ocupando hace mucho respecto de lo que está pasando con nuestras Fuerzas Armadas, que por cierto ha generado un fenómeno enorme que tiene que ver con las bajas, ¿no?, de las fuerzas, que creo que tiene íntima relación. relación con el atraso salarial que se registra, que se computa de acuerdo al propio índice estadístico inflacionario del gobierno, en una pérdida de 80 puntos, ¿no?, porcentuales. Hoy el fenómeno del pluriempleo, o sea, la uberización que se llama, de lo que es el fenómeno

0: a las Fuerzas Armadas, también a las Fuerzas de Seguridad. Hoy hay precisamente una marcha, una manifestación por parte de las Fuerzas de Seguridad, también denunciando los atrasos salariales. Es un tema que claramente genera una disonancia cognitiva con después los otros anuncios que son muy importantes de recuperación de las capacidades logísticas de las fuerzas, de las responsabilidades que eso implica, de la sostenibilidad de los programas y de la capacitación y del recurso humano, el capital humano, que es parte elemental y fundamental también para hacer, digamos, virtuosas esas adquisiciones. Claramente hay un contraste que es inentendible, ¿no?
1: Información general.
2: Información general.
3: Nahuel Gallo corrió la media maratón de Buenos Aires y pidió por la liberación de los presos políticos en Venezuela. El gendarme argentino participó del evento que se llevó a cabo y dejó un mensaje en sus redes sociales. Sigo alzando la voz porque tengo hermanos que quedaron injustamente privados de su libertad. El gendarme Nahuel Gallo participó de los 21 kilómetros de la media maratón de Buenos Aires y volvió a pedir por la liberación de los presos políticos en Venezuela. El militar argentino estuvo 448 días encarcelado en el Rodeo 1 hasta que fue liberado en marzo de este año.
1: Deportes.
2: Deportes.
3: Un paracaidista se lanzó al vacío desde un globo a más de 11.000 metros y logró un nuevo récord mundial. Salté desde la estratosfera. El ruso Sergei Vostov hizo historia tras su salto en Siberia. El paracaidista ruso Sergei Vostov ha conseguido un nuevo récord mundial de salto de altura desde un globo aerostático tradicional tras lanzarse desde 11.551 metros sobre la región de Altai, en Siberia. La proeza coincidió con el Día de la Bandera Nacional de Rusia y sirvió como anticipo del Festival Internacional de la Juventud 2026.
1: Nacionales.
2: Nacionales.
3: El diputado Esteban Paulón cuestionó al gobierno por la reforma del Banco Central República Argentina, dijo no puede ser un botín del acuerdo político. El legislador de Provincias Unidas analizó la negociación de votos en diputados y cuestionó el régimen de inocencia fiscal al que consideró un blanqueo permanente y sin tope de montos.
4: Entiendo que para inocencia fiscal los números estarían, más allá de algunas observaciones, y algunos que no lo vamos a votar, pero hemos hecho observaciones al respecto, y para Banco Central todavía no estaría ese número. Y ahí, Gonzalo, quiero decir que me preocupa un poco un rumor que ha corrido en las últimas horas, que es que el gobierno quiere hacerse de esos votos que le faltan, repartiendo sillas del directorio del Banco Central a algunos gobernadores. ¿Por qué digo que me preocupa? Porque creo que, por supuesto, hay un debate en relación a la modificación de la Carta Orgánica del Banco Central. Me parece que es importante el sentido en el que va. Nosotros teníamos un proyecto distinto que tiene que ver con la federalización del Banco Central y que tiene que ver con transformar el Banco Central en algo más parecido a lo que es la Reserva Federal en Estados Unidos, y obviamente que el Banco Central le pueda prestar atención y generar políticas activas para la promoción de las economías regionales. Ahí entra un poco lo que planteaba antes Lacha en relación a inocencia fiscal, pero acá también en el Banco Central, con algún rol vinculado a la actividad económica, y tenemos una diferencia en relación a lo que plantea el gobierno. Ahora, lo que no puede ser el Banco Central es un botín de acuerdo político y forzar algo que evidentemente no tiene más sentido que lograr los votos que faltan, y creo que desvirtúan de alguna manera el sentido que le quiere dar el gobierno a la reforma de la Carta Orgánica. Ahora,
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2: Información general.
3: La oposición en diputados impulsa una agenda propia con la emergencia en discapacidad y la morosidad como ejes. 8 bloques opositores buscan forzar el debate en el recinto para prorrogar la emergencia nacional en discapacidad y tratar más de 30 proyectos sobre morosidad. Ante la falta de convocatoria en comisiones presididas por La Libertad Avanza, evalúan impulsar una sesión especial para reemplazar al oficialismo y habilitar el tratamiento parlamentario. 8 bloques de la oposición en Cámara de Diputados presentaron un proyecto de ley para prorrogar hasta el 31 de diciembre de 2027 la Emergencia Nacional en Discapacidad, cuya vigencia vence a fin de año, según lo dispuesto por la ley 27.793.
1: Deportes.
2: Deportes.
3: Millonario fue el precio con lo que se pagó la pelota en la que Diego Maradona anotó los míticos goles contra Inglaterra en México 86. El balón de aquel histórico partido fue subastado con una expectativa de 10 millones de dólares. El mercado internacional de objetos deportivos sumó una nueva cifra récord tras la venta del balón utilizado en el histórico partido entre Argentina e Inglaterra durante los cuartos de final del Mundial 1986. La pelota Adidas Azteca con la que Diego marcó los dos goles más emblemáticos de la historia.

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1: ¿Qué tal, mis queridos amigos? ¿Cómo están ustedes? Bienvenidos a esta emisión de 100% Radio. Mi nombre es Mario Serrano. Te envío un saludo afectuoso, fraternal, desde Argentina para toda Iberoamérica, Estados Unidos y, bueno, todo lugar donde esté llegando este mensaje. Yo quiero compartir con ustedes un tema que tiene como título Eres parte de la solución. ¿Me acompañan? Y dice Jueces capítulo 6, versos 12 al 14, y el ángel de Jehová se le apareció y le dijo a Gedeón: Jehová está contigo, varón esforzado y valiente. Y Gedeón le respondió: Ah, señor mío, si Jehová está con nosotros, ¿por qué nos ha sobrevenido todo esto? ¿Y dónde están todas sus maravillas que nuestros padres nos han contado, diciendo: ¿No nos sacó Jehová de Egipto? Y ahora Jehová nos ha desamparado y nos ha entregado en mano de los madianitas. Y mirándole, Jehová le dijo: Ve con este a tu fuerza y salvarás a Israel de la mano de los madianitas. ¿No te envío yo? Radio. Qué mensaje o qué palabra tan linda encontramos aquí en Jueces capítulo 6, del verso 12 al 14. En esta historia, Gedeón estaba en una situación parecida a muchos de ustedes, que tal vez te sientas insatisfecho. Mirás tu vida y tal vez ves que no hay fruto, las cosas no se han desarrollado para ti como hubieses querido. Estás en una situación que te sientes frustrado porque nada se te da, todo se complica en la vida y ya no tenés más deseos o fuerzas o ganas de seguir luchando. Estás con los brazos caídos, apagado, afligido. Bueno, esta palabra es para ti, mi querido amigo. Quiero compartirte esta enseñanza que te va a ayudar a fortalecerte, a crecer espiritualmente, desarrollarte, a no conformarte con la situación que estás viviendo, a poder salir adelante, como le pasó a este Gedeón, que estaba en una situación parecida a todo esto que acabo de mencionar. Él estaba guardando alimento, nos cuenta el capítulo 6 de Jueces. Él estaba guardando alimento porque los madianitas, que era un pueblo enemigo de Israel, usurpaban las tierras de Israel. Cada tanto venían y arrasaban con todo lo que había en los campos y con el sustento de los israelitas. Y dice el relato bíblico que los madianitas oprimían cada vez más a los madianitas. Esto produjo en ellos temor, por supuesto, frustración, dolor, porque este pueblo

pueblo de los Madianitas eran un pueblo muy numeroso. Cuando se ordenaban en el campo, ¿sí?, o en la llanura, y venían a arrasar los pueblos y la nación de Israel, dice la Biblia que parecían miles de miles de millares, que eran incontables la cantidad de personas que venían, y todo esto, por supuesto, producía temor. El pueblo de Dios se sentía intimidado ante la gran cantidad de gente que venía y arrasaba con todo lo que ellos habían plantado, con lo que habían sembrado, y no les quedaba nada luego para comer. Dice la historia bíblica que el pueblo de Dios, por temor, hicieron escondites en los cerros, en las cuevas y en lugares difíciles de alcanzar. Y siempre que los israelitas tenían algo sembrado, los madianitas, los amalecitas y la gente del oriente los atacaban. Acampaban en los territorios del pueblo de Dios y destruían las cosechas hasta la región de Gaza sin dejarle a los hijos de Dios nada que comer, ni ovejas, ni bueyes, ni asnos. Con sus tiendas de campaña y su ganado, invadían el país y lo destruían todo. Venían con sus camellos en grandes multitudes como una plaga de langostas, así lo describe la Biblia, una plaga de langostas. Y por causa de estos madianitas, el pueblo de Dios pasaba por muchas miserias y finalmente le pidieron ayuda al Señor. Esto es muy importante, buscar a Dios. En estos momentos podemos decidir sobrecogernos de temor ante una situación parecida donde tal vez invertís en tu negocio, trabajás, te esforzás y a fin de mes hay tantos impuestos, tantas cosas que vienen a tu vida que son amalecitas, que arrasan con todo lo que tenés. Y tal vez se te presentan varias opciones, como quejarte, como pedir préstamos, como tratar a través de tu astucia y salir adelante. Bueno, un montón de cosas. Podés experimentar en varios lugares soluciones, fórmulas para poder salir de todo esto, pero también podés tener la posibilidad sabia de buscar al Señor, de pedirle al Señor una salida, una ayuda a toda esta situación que estás atravesando. Esto es muy sabio. Y esto fue lo que hicieron los israelitas, el pueblo de Dios. Empezaron a buscar y le pidieron ayuda al Señor. El panorama que tenían por delante era desalentador. Y Gedeón estaba temeroso por todo esto, ¿sí? Él se escondía también, buscaba, trataba de esconder su comida, lo que podía recoger en alguna cueva, y estaba temeroso, pero tenía algo más. Sentía indignación, pero no solo por el hecho de que eran arrasados y avasallados, pisoteados por esta gente, que a todo y a cualquier persona le va a producir indignación, sino que él hace una declaración interesante, demostrando que no solo se sentía indignado por la situación que estaba pasando, sino que él sabía que Dios había liberado a Israel en el pasado, cómo Dios los había ayudado a escapar de Faraón, había dividido el Mar Rojo, habían conquistado muchas naciones, tierras, cómo Dios había hecho cosas maravillosas, pero esto había ocurrido en el pasado, pero ahora nada de eso estaba sucediendo. Entonces, había algo espiritual detrás de toda esta indignación que también tenía Gedeón, que tenía que ver con que Dios no se estaba manifestando como él había oído que Dios lo había hecho en tiempos antiguos. Esto es importante porque a causa de esta indignación y de que él deseaba ver el poder de Dios en acción, Dios se le presenta y le dice que era un varón esforzado y valiente. Bueno, ni Gedeón ni sus contemporáneos dirían que esta declaración era verdadera. Sin embargo, Dios tenía un plan con Gedeón, por el simple hecho de que Gedeón era una persona que no aceptaba la situación que estaba viviendo. Él estaba indignado porque él sabía que él pertenecía al pueblo de Dios
y que esto no era parte

del plan de Dios para su vida. Y él se preguntaba, ¿dónde está Dios? ¿Cómo es posible que esto esté ocurriendo? Y cuando sentimos ese tipo de indignación, cuando vemos un problema, pero no lo hacemos simplemente desde una perspectiva natural, sino que involucramos a Dios en la cosa y empezamos a mirar las cosas con ojos espirituales y tenemos un sentir de Dios en el corazón, posiblemente es porque el Espíritu Santo trae ese malestar o ese sentido de no conformarnos, de darnos cuenta de que las cosas no deberían ser de esa forma. Y Él trae eso a nuestro corazón porque seguramente somos parte de la solución, o eres parte de la solución. Cuando no te conformas con algo, cuando ves que hay cosas que no están siendo hechas de la mejor manera posible y sentís esa indignación santa de que como hijos de Dios las cosas deberían funcionar mejor o ser de otra manera, posiblemente tú seas parte de la solución para ese problema. En los cursos que normalmente se dan de liderazgo, algunas clases que también yo tengo que en algún momento voy a compartir con ustedes sobre liderazgo santo, una de las características de que Dios nos ha llamado a hacer determinada tarea es porque sentimos justamente la necesidad de aportar algo al respecto. O tal vez nos damos cuenta de que eso no está bien hecho. Y justamente Dios nos llama a nosotros para hacerlo de la mejor manera posible. Hace un tiempo escuché una historia con respecto a esto de una mujer que todos los domingos se acercaba al pastor y le decía, pastor, bueno, el sistema de luces de aquella parte de allá no está bien, no alumbra correctamente, entonces yo le vengo a avisar. Bueno, entonces el pastor le decía, bueno, me parece muy bien que se haya dado cuenta, ¿se anima usted a arreglar ese asunto, a hacer algo al respecto? Y esta mujer decía que no. La siguiente semana la mujer se acercaba al pastor y le decía, pastor, en el estacionamiento están faltando algunas señalizaciones y esto y lo otro. Entonces el pastor le decía, ¿no quiere usted ocuparse de ese asunto? Y la mujer decía que no. Y un día se cruza el pastor con esta mujer y le dice, hace tiempo que no viene a decirme, a mostrarme cosas que hay que arreglar, que solucionar. Y la mujer dice, lo que pasa es que cada vez que yo le decía que hay que hacer algo, usted echaba esa carga sobre mí. Y yo simplemente venía a decirle lo que había que hacer, pero yo no lo quería hacer. Y el pastor le dijo, querida hermana, usted sabe que cuando hay algo que hay que corregir o hay algo que hacer y usted siente una inquietud, es porque seguramente Dios quiere usarla a usted para que usted sea parte de la solución. Usted forme parte de esas personas que son las indicadas para solucionar esta situación. Y así, mi querido amigo, mi querida amiga, parte de nuestro llamado consiste justamente en ser parte de la solución a algo que tal vez nosotros nos estamos dando cuenta que no está funcionando bien. ¿Hay algo que te indigna? ¿Hay algo que decís, esto debería hacerse de esta manera para que funcione mejor? Bueno, seguramente Dios quiere utilizarte a ti para que seas parte de esa solución. No esperes que lo hagan los demás. Vos podés tomar la iniciativa hablando con la gente encargada, con quien esté liderando la situación, o si es el pastor, si es un líder, conversar e involucrarte, porque seguramente si sentís algún tipo de inquietud con respecto a eso es porque tú eres parte de la solución. Y el panorama que estaba viviendo Gedeón era bastante desalentador, y Dios se le presenta a este hombre y le dice, varón esforzado y valiente, porque Dios tenía un plan para Gedeón. Y tal vez, mi querido amigo, mi querida amiga, sientas que nada está sucediendo en tu vida, que las cosas están como siempre, cada vez parecen estar peor, te sentís insatisfecho, te sentís sin fruto. Pero es allí cuando Dios viene con la solución, no cuando te conformás, no cuando decís, bueno, que sea lo que Dios quiera. Las cosas no funcionan, esto está cada vez peor, y bueno, ¿qué va a ser? Y te conformás. Bueno, ahí las cosas van a seguir
siempre igual. No va a haber

0: cambios, no va a haber posibilidades de que las cosas sean transformadas. Pero cuando sentís indignación, cuando formás parte de este sentir de Dios de cambiar algunas cosas que se están haciendo mal, y no te resignás al fracaso, a la miseria, a la enfermedad, a vivir una vida de derrota, de tristeza, de angustia, cuando no te conformás a nada de eso, ahí viene el Señor a tu encuentro con las herramientas necesarias para que tú puedas hacer frente a esa situación y ser un victorioso. Dios tiene un plan para tu vida. El plan de Dios es que vivas y tengas una vida abundante, una vida victoriosa. Y si estás insatisfecho con lo que estás viviendo, te sentís sin fruto, es allí cuando una palabra de Dios va a venir a tu vida y cosas poderosas van a comenzar a suceder. Fue tan glorioso lo que Dios quería hacer con Gedeón y era tan fea y tan mala la situación que él estaba viviendo, que Gedeón necesitó luego de esta visita del Señor muchas confirmaciones para creer que algo realmente bueno iba a suceder. Parecía imposible, con ojos humanos no había forma de salir de esa situación. Por lo tanto, Josué necesitó al menos cinco confirmaciones para creer, porque claro, era muy negativo el panorama. Entonces, luego de estas cinco confirmaciones, él se puso en marcha y liberó a Israel. Mi querido amigo, mi querida amiga, lo que el Señor hará contigo en este tiempo, donde tal vez todo está al revés o de cabezas en tu vida, será tan sorprendente que posiblemente necesites grandes confirmaciones, así como Gedeón, antes de poder aceptar de que algo bueno va a suceder en tu vida. Lo cierto, mi querido amigo, mi querida amiga, es que algo grande viene y eres parte de ello. Varón, mujer, esforzado, esforzados y valientes. No te consideres a ti mismo mirando tus recursos, tus fuerzas, tus capacidades. No dependas tampoco de la opinión de los demás. Es Dios quien te eligió, porque su fuerza y su poder están en tu vida. Y con ese poder harás grandes, pero grandes proezas. ¿Qué te parece si oramos juntos para que Dios nos utilice y para que, en vez de simplemente señalar lo que está mal, podamos ser parte de la solución? Amado Señor, gracias una vez más por pensar en mis necesidades y hacer provisión anticipadamente para cada una de ellas. Hace tiempo que el enemigo viene a mi vida y me roba la bendición. Estoy necesitado de ti y de tus fuerzas y de tu poder, Señor. No me conformo. Me rebelo a esta situación de enfermedad, de escasez, de dolor, de miseria, de angustia y fracaso. Al mirar el futuro no veo una salida, pero hoy tu ángel me dice: levántate, varón, mujer, esforzado, esforzada, valiente. Hoy pongo nuevas fuerzas en ti. Te saco de esta situación difícil que estás atravesando y comienza una nueva temporada para tu vida. Lo que estuviste esperando por años se cumplirá en este tiempo y te daré claras señales que estoy contigo y nada ni nadie podrá detenerte. Thank you. apodero tus manos. Lo que toques y emprendas prosperará. Tus enemigos serán derrotados. Pondré en ti la capacidad de dirigir, bendecir y congregar numerosas multitudes. Tú eres la respuesta de Dios para este tiempo único y especial. Así lo dice el Señor. Creo, pido y declaro toda esta bendición en el nombre de Jesús. Amén. Gracias, mis queridos amigos, por habernos acompañado en esta entrega de 100% Radio. Dios te bendice y hasta la próxima.
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¿Sabes qué? Yo no tengo tiempo para declararme en derrota. Yo le creo a Dios cuando dice en su palabra que yo soy más que vencedora.

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1: En Hechos capítulo 16 nos cuenta la historia de Pablo y Silas, que son nombrados como alborotadores en una ciudad.
2: Ciertamente nosotros los cristianos somos alborotadores.
1: En cualquier lugar, con solo decir que el pecado es pecado, provocamos una revolución, porque la gente
2: no quiere escuchar de su pecado.
1: Esto también le ocurrió a los dueños de una joven con espíritu de adivinación, y su mecanismo de defensa fue utilizar las ideologías culturales de esa época para frenar a estos dos hombres guiados por el Espíritu de Dios. En ese entonces los romanos saludaban diciendo: César es el Kyrios, César es el Señor.
2: Y verdaderamente César era el Kyrios de todo el imperio romano.
1: Pero estos dos hombres saludaban diciendo: Jesús es el Kyrios, sin miedo y sin importar lo que decían en medio de esa cultura. De esta manera los acusaron para que sean castigados y echados a la cárcel para callar sus voces. Ahora, ¿cómo castigaban los romanos a sus presos? El versículo 23 lo dice muy claro, dice mucho. La Biblia no resalta esto porque sí, sino que puede ser la representación de las grandes cosas que podemos sufrir por vivir en nuestra vida a Jesús como Kyrios. La sociedad, los amigos, los medios pueden decir: el sexo es el Kyrios, el casino es el Kyrios, el trabajo es el Kyrios.
2: Mas nosotros, los alborotadores, nos mantenemos firmes y decimos con convicción que Jesús
1: es el único
2: y majestuoso Kyrios.
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5: Wow, I don't know about you, but I feel the presence of God in this house. I feel chains breaking in the name of Jesus. But you know what? God is calling us back to the beginning. When the church closed, and the church didn't close, the building closed. Mm-hmm. In March, God reminded us that the church is not four walls. Dios nos acordó que la iglesia no es cuatro paredes. Somos tú y yo lavados con la sangre del Cordero. And in the way, en el camino, muchos se nos olvidó que la gloria es de Dios. This is not about my name. When we're thinking about doing the CD, we said, should we use a stage? And we said, no, because we're tired of always taking the glory for ourselves. Estamos cansados de siempre llevaron la gloria. Put my name on the flyer. Put my name here. Put my name. Our name doesn't matter. It's all about Jesus. Se trata de Jesús. Se trata de Jesús. And a few years ago, I wrote a song because the Spirit ministered this to my heart. El Espíritu Santo me ministró esto en el corazón. Y me dijo: Nael, olvídate, suelta el orgullo y vuelve al principio. Y queremos compartir este tema con ustedes, humíllate. And just allow God to minister to your heart. Deja que Dios te ministre tu corazón mientras adoramos al Señor con este tema.

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1: Entonces Josué se postró rostro en tierra y le preguntó: ¿qué órdenes trae usted, mi señor, para este siervo suyo? El comandante del ejército del Señor le contestó: quítate la sandalia de los pies, porque el lugar que pisas es sagrado. Un soldado que quiere luchar en la mejor forma debe postrarse al máximo antes de la batalla.
2: La batalla se gana sobre las rodillas.
1: Nadie puede vencer en la vida estando completamente solo. Josué tenía la leal cooperación de los sacerdotes y del pueblo, y juntos vencieron al enemigo.
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3: El diputado Esteban Paulón cuestionó al gobierno por la reforma del Banco Central República Argentina, dijo no puede ser un botín del acuerdo político. El legislador de Provincias Unidas analizó la negociación de votos en diputados y cuestionó el régimen de inocencia fiscal al que consideró un blanqueo permanente y sin tope de montos.
4: Entiendo que para inocencia fiscal los números estarían, más allá de algunas observaciones y algunos que no lo vamos a votar, pero hemos hecho observaciones al respecto, y para Banco Central todavía no estaría ese número, y ahí, Gonzalo, quiero decir que me preocupa un poco un rumor que ha corrido en las últimas horas, que es que el gobierno quiere hacerse de esos votos que le faltan, repartiendo sillas del directorio del Banco Central a algunos gobernadores. ¿Por qué digo que me preocupa? Porque creo que, por supuesto, hay un debate en relación a la modificación de la Carta Orgánica del Banco Central. Me parece que es importante el sentido en el que va. Nosotros teníamos un proyecto distinto que tiene que ver con la federalización del Banco Central y que tiene que ver con transformar el Banco Central en algo más parecido a lo que es la Reserva Federal en Estados Unidos, y obviamente para que el Banco Central le pueda prestar atención y generar políticas activas para la promoción de las economías regionales. Ahí entra un poco lo que planteaba antes Lacha en relación a inocencia fiscal, pero acá también en el Banco Central, con algún rol vinculado a la actividad económica, y tenemos una diferencia en relación a lo que plantea el gobierno. Ahora, lo que no puede ser el Banco Central es un botín de acuerdo político y forzar algo que evidentemente no tiene más sentido que lograr los votos que faltan, y creo que desvirtúan de alguna manera el sentido que le quiere dar el gobierno a la reforma de la Carta Orgánica.
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3: La oposición en diputados impulsa una agenda propia con la emergencia en discapacidad y la morosidad como ejes. 8 bloques opositores buscan forzar el debate en el recinto para prorrogar la emergencia nacional en discapacidad y tratar más de 30 proyectos sobre morosidad. Ante la falta de convocatoria en comisiones presididas por La Libertad Avanza, evalúan impulsar una sesión especial para reemplazar al oficialismo y habilitar el tratamiento parlamentario. 8 bloques de la oposición en Cámara de Diputados presentaron un proyecto de ley para prorrogar hasta el 31 de diciembre de 2027 la Emergencia Nacional en Discapacidad, cuya vigencia vence a fin de año, según lo dispuesto por la ley 27.793.
1: Deportes.
2: Deportes.
3: Millonario fue el precio con lo que se pagó la pelota en la que Diego Maradona anotó los míticos goles contra Inglaterra en México 86. El balón de aquel histórico partido fue subastado con una expectativa de 10 millones de dólares. El mercado internacional de objetos deportivos sumó una nueva cifra récord tras la venta del balón utilizado en el histórico partido entre Argentina e Inglaterra durante los cuartos de final del Mundial 1986. La pelota Adidas Azteca, con la que Diego marcó los dos goles más emblemáticos de la historia del fútbol, fue subastada por 3,35 millones de dólares en la casa estadounidense Heritage Auction.
1: Hasta aquí.
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1: 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En instantes, regresamos.

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1: En Génesis 3.

Después de que Abraham llegó a Canaán, el Señor se le apareció para darle seguridad. Abraham no vaciló en confesar su fe ante los paganos de la tierra. A donde quiera que iba, levantaba su tienda y edificaba un altar. La tienda habla del peregrino, una persona que confía en Dios de día en día y siempre está lista para mudarse. El altar habla del adorador que trae sacrificio y lo ofrece a Dios. Hoy en día no es muy habitual ver los altares a Dios. De hecho, hay altares a ídolos de cualquier tipo y no a Dios. Pero más allá de la estatuilla con la que se conforman muchas personas, nosotros

0: Debemos testificar de que existe un Dios.
1: Es la mejor manera de edificarle un altar a Él.
0: Pues en definitiva nuestra misión es predicar el Evangelio a toda criatura. Y es parte del sacrificio que debemos ofrecer a Dios.
1: Abraham no se avergonzaba de Dios en ningún lugar.
0: Invocaba su nombre en todas partes y le hacía altares en lugares donde peregrinaba. Nosotros cada día peregrinamos por distintos lugares. Trabajo, escuela, facultad.
1: ¿Damos testimonio de Dios o nos avergonzamos de Él?
0: El altar más importante que podemos levantar es confesar nuestra fe delante de los demás. Atrévete a levantar el nombre de quien dio su vida por ti.
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5: Javier Negre aseguró que Cerimedo vendió las acciones en Derecha Diario antes de ser detenido en Bolivia. El periodista español explicó que la desvinculación societaria ya estaba acordada de palabra y que la propia víctima del intento de femicidio respaldó esta versión de los hechos. Javier Negre confirmó que Fernando Cerimedo se desvinculó por completo de la Derecha Diario la semana pasada, días antes de que el consultor argentino fuera detenido en Bolivia, acusado de enviar sicarios para asesinar a su pareja, Nadia Beller. Según Negre, las conversaciones para que Cerimedo abandonara la sociedad habían comenzado a principios de año.
2: Información general.
4: Información general.
5: Los nuevos síntomas de un deterioro social silencioso en el conurbano bonaerense. Las estadísticas indican que los homicidios dolosos bajaron, pero crece la violencia familiar, narcos que actúan como prestamistas y además suicidios. En provincia de Buenos Aires comenzó a tomar forma una preocupación incómoda para el gobierno de Kicillof. El deterioro social avanza por carriles que no coinciden con los indicadores tradicionales de inseguridad. Los homicidios bajan, los asesinatos en ocasión de robo también. La estadística más dura del delito no confirma, al menos por ahora, el cuadro de colapso que el oficialismo nacional busca proyectar sobre el territorio bonaerense. Pero eso no trae alivio en La Plata. Al contrario, obliga a mirar otra zona del problema, la que se mete en los hogares, atraviesa a los jóvenes, la zona roja, la policía y comienza a ofrecer también a las economías criminales nuevas oportunidades como, por ejemplo, ser prestamistas.
2: Deportes.
4: Deportes.
5: Boca Juniors y Racing empataron 1-1 en Avellaneda por el clásico de la fecha 6 del torneo clausura. La Academia se puso en ventaja con gol de Marcos Rojo de penal, pero el Xeneize alcanzó la igualdad con un golazo de Miguel Merentiel. Boca Juniors y Racing empataron 1-1 en el Estadio Presidente Perón de Avellaneda por la sexta fecha del torneo clausura de la Liga Profesional de Fútbol, en un clásico interzonal que tuvo polémica, goles y chances para los dos equipos, pero que no le sirvió a ninguno para salir de la zona baja de sus respectivos grupos.
2: Hasta aquí.
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Hoy vamos a ver el tipo del amor de Dios o la clase del amor de Dios. El amor de Dios es un amor especial, característico, bien definido en la palabra del Señor, y vamos a ver hoy de qué se trata esto, porque como hijos de Dios necesitamos conocer el tipo o las características o la clase del amor de Dios para poder funcionar en él. Primera de Corintios capítulo 13 es uno de los capítulos que vamos a utilizar para introducirnos en este tema y para que podamos desarrollar las diferentes características del tipo del amor de Dios. Pero antes de ingresar ya en las características de este amor de Dios, me gustaría mucho poder decir algo con respecto al amor, y es que el amor es muy importante en nuestras vidas, no es una opción. ¿Por qué? Dice Primera de Corintios, hablando sobre la preeminencia del amor, en el versículo 13 dice así: y ahora permanecen la fe, la esperanza y el amor. Estos tres, pero el mayor de ellos es el amor. Habla de la fe, que es tan importante para la vida del cristiano. El hijo de Dios, si no tiene fe, no puede vivir, porque la palabra del Señor nos enseña que el justo por la fe vivirá. Toda nuestra vida está basada en la fe. Fe en nuestro Señor Jesucristo, fe en las promesas de Dios, fe de que Dios cumple su palabra. La fe es un elemento primordial en cada uno de nosotros. La esperanza también, la esperanza de que tenemos vida eterna, la esperanza de que un día nos vamos a reencontrar con nuestro Señor, con nuestros seres amados que murieron en Cristo. La esperanza nos llena el corazón de gozo, de paz. Es algo que no podemos perder, como dice el dicho, que lo último que se pierde es la esperanza. Sin embargo, este pasaje de Primera de Corintios 13:13 nos enseña que el amor es mayor que todo, a tal punto que Primera de Corintios 14:1 dice: seguid el amor, procurad los dones espirituales, pero sobre todo que profeticéis. La Biblia nos enseña que sigamos el amor, ¿sí? Que sea nuestra ruta preferida, que tratemos de obtenerlo y que lo convirtamos en nuestra mayor aspiración. Todos tenemos aspiraciones en la vida, queremos lograr muchas cosas. Aquellos que estudian, que se están preparando para una carrera, tienen esa aspiración, ese objetivo principal. Los que quieren formar una familia, los que quieren servir al Señor, los que quieren ser usados por Dios con dones, con el poder de Dios actuando a través de sus vidas. Pero aquí nos enseña que el amor tenemos que seguirlo y tratar de que sea nuestra mayor aspiración. Algunas versiones de la Biblia dicen que lo convirtamos en nuestro interés primordial. No sé tu caso personal, no sé cuál es tu opinión con respecto a esto, pero creo que la mayoría de nosotros como hijos de Dios no tenemos el amor o seguir el amor como nuestra mayor aspiración. Creemos que forma parte o que es una de las características de los hijos de Dios y esbozamos una sonrisa en el rostro, ponemos nuestro brazo sobre la vida de una persona y pensamos que eso es el amor y manifestamos de esa manera con una actitud cálida, respetuosa, que amamos a las demás personas. Pero aquí esto del amor que menciona este pasaje va mucho más allá que eso, que un abrazo, que una sonrisa, que ser cordiales con las personas, que por supuesto esto es muy importante, pero este amor representa mucho más. Y nuestra aspiración tiene que ser el amor de Dios, manifestar el amor de Dios con nuestras vidas, convertirlo en nuestro interés primordial. ¿Por qué? Porque según este pasaje es lo único que permanece, es lo único que nos vamos a llevar a la eternidad. No nos vamos a llevar nuestros vehículos, nuestras casas, nuestro dinero, los carros que tengamos, los bienes materiales que poseamos, pero sí nos vamos a llevar el amor que Dios ha impartido en nuestras vidas por el Espíritu Santo y todo lo que eso representa, todo ese amor que hemos volcado sobre la vida de las demás personas,

Ellos nunca van a olvidar todo el amor que hemos expresado hacia ellos y esto va a permanecer. Es lo único que tiene, por así decirlo, valor eterno e importancia. Tendríamos que preguntarnos qué significa la palabra amor. Es un término muy generalizado, muy común dentro del lenguaje español, porque solo utilizamos una palabra para describir el amor. Y por ejemplo decimos, yo amo a mi esposa, yo amo a mi perro, amo la tarta o la torta de chocolate, de manzana, amo el helado, amo la música, amo al equipo de fútbol favorito. ¿Sí? Es una palabra muy utilizada y muy común para expresar sentimientos favorables hacia algo, pero no todo representa realmente el amor al que nosotros estamos haciendo énfasis en esta oportunidad. ¿Por qué? Porque en el español solo hay una sola palabra para describir el amor. Por lo tanto, cuando utilizamos la palabra amor para referirnos a todas aquellas cosas que son de nuestro agrado, se transforma en una palabra que tal vez no impresione a muchas personas. Hace un tiempo hablaba con un joven en un hogar de huérfanos, un joven que había sido abandonado, y que él nos comentaba que cuando la gente le dice que lo ama o cuando hablan de amor, para él es una palabra más. Posiblemente porque nunca recibió amor verdadero, o porque tal vez, como te estoy comentando, es una palabra utilizada normalmente para expresar nuestra buena disposición o nuestro agrado hacia un montón de cosas. Entonces, cuando utilizamos el amor para expresárselo a nuestra esposa, a nuestra mascota, a nuestros platos favoritos, a nuestro equipo favorito, se transforma en una palabra común. Otros utilizan la palabra amor para describir el sexo. Piensan que es un sentimiento amoroso intenso que está relacionado con el sexo. Y la gente tiene toda clase de definiciones acerca del amor. Pero en la lengua griega hay cuatro palabras para expresar o describir el amor. Una de ellas es la palabra eros, la cual en realidad no se usa en la Biblia y se define como la atracción sexual o el amor sexual. Dios ordenó esa clase de amor cuando dijo que el hombre dejara a su padre y a su madre y se uniera a su mujer y los dos serían una sola carne. Hay un libro en la Biblia que es el Cantar de los Cantares, el cual trata acerca de este tipo de amor, el amor sexual, que Dios ha reservado solo para la relación matrimonial. Otra clase de amor que encontramos se llama Storg y se deletrea S-T-O-R-G-E. Lo digo así porque no sé si lo estoy pronunciando correctamente, y es otra clase de amor, es el lazo natural o el afecto en una relación familiar. Después está el amor fileo, que procede de la raíz etimológica filia. Y esta palabra se usa unas 72 veces en el Nuevo Testamento y significa un sentimiento amoroso de afecto que varía en su intensidad. Depende de las circunstancias, depende del tiempo, y la mayoría de la gente cuando habla de amor piensa en este tipo de amor. Ese amor que te enamorás y te desenamorás. Un día lo querés, un día no querés a esa persona. Un día amás tal actividad, otro día, porque sucedió algo, una situación X, empieza a bajar tu nivel de intensidad o tu atracción a esa cosa. Entonces, es un amor que baja en intensidad. Y si tu matrimonio está basado en esa clase de amor, algunas veces andarás por las nubes y otras veces andarás por el suelo. Entonces, tú podrías enamorarte y desenamorarte con base a esta clase de amor. La Biblia nos dice que nos amemos unos a otros con ninguno de estos tres que hemos mencionado, sino con la clase o con el tipo de amor de Dios. ¿Y cuál es este amor? Es el amor ágape. ¿Qué es el amor ágape? Bueno, esto abarca mucho y encontramos su definición más completa en 1 Corintios capítulo 13. ¿Vamos a leerlo? Dice así. 1 Corintios 13, estoy leyendo la Nueva Versión Internacional.
Si hablo en lenguas humanas y angelicales, pero no tengo amor, no soy más que un metal que resuena o un platillo que hace ruido. Si tengo el don de profecía y entiendo todos los misterios y poseo todo el conocimiento, y si tengo una fe que logra trasladar montañas, pero me falta el amor, no soy nada. Si reparto entre los pobres todo lo que poseo, y si entrego mi cuerpo para que lo consuman las llamas, pero no tengo amor, nada gano con eso. El amor es paciente, es bondadoso. El amor no es envidioso, ni jactancioso, ni orgulloso. No se comporta con rudeza, no es egoísta, no se enoja fácilmente, no guarda rencor. El amor no se deleita en la maldad, sino que se regocija con la verdad. Todo lo disculpa, todo lo cree, todo lo espera, todo lo soporta. El amor jamás se extingue, mientras que el don de profecía cesará, el de lengua será silenciado y el de conocimiento desaparecerá. Pero el amor de Dios jamás se extingue.

cosas distintivas de este tipo de amor, del amor de Dios, que no busca nada a cambio, que no es egoísta, que no pone a la persona o a nosotros mismos en el primer lugar, sino que es una expresión que piensa en el otro. Y para llevarlo a la práctica tenemos que guardar la palabra de Dios, porque todos los mandamientos que encontramos en la palabra del Señor tiene como fin expresar el amor de Dios hacia los demás. Primera de Juan 5:3 dice, porque este es el amor de Dios, que guardemos sus mandamientos. Los mandamientos de Jesús nos muestran expresiones de amor, ¿sí? Hay varios pasajes que nos hablan de esto. Por ejemplo, vamos a leer Romanos capítulo 13, versos 9 y 10, que dice, porque esto, no cometerás adulterio, no matarás, no hurtarás, no codiciarás, y cualquier otro mandamiento, en estas palabras se resume, amarás a tu prójimo como a ti mismo. El amor no hace mal al prójimo, por tanto, el amor es el cumplimiento de la ley. Por eso, primera de Juan 5:3 dice, este es el amor de Dios, que guardemos sus mandamientos, y sus mandamientos no son gravosos. El guardar la palabra, el guardar los mandamientos de Dios, nos lleva a qué, a amar y expresar el amor hacia nuestro prójimo. Otro pasaje que está en Mateo 7, versículo 12, dice, por eso todo cuanto queráis que os hagan los hombres, así también haced vosotros con ellos, porque esta es la ley y los profetas. Se sintetizan los mandamientos en este deseo de hacerle el bien a los demás o darle a los demás lo que nosotros quisiéramos recibir. Entonces, el asunto de este amor, de expresar este amor, no está en el hecho de que yo sea el personaje principal de la historia. Hay mucha gente que dice, en este lugar no hay amor, o en esta iglesia a nadie le importo, o nadie se fija en mí. Y la Biblia nos enseña que primero tenemos que hacer a los demás las cosas que queremos que nos hagan a nosotros. Ese es el amor. Claro, esto va en contra de nuestra carne, va en contra de nuestra naturaleza, que siempre está buscando el bienestar personal, el beneficio nuestro. El beneficio nuestro por encima del de los demás. Pero Dios quiere ayudarnos, mis queridos amigos, porque Él quiere manifestarse en nuestras vidas, y Dios, que está en nuestro corazón, por medio de su Espíritu Santo, Él ha derramado su amor en cada uno de nosotros. El fruto del Espíritu es el amor, Dios es amor, Él es el origen del amor, y aunque estemos bajo la influencia de la carne, podemos tomar buenas decisiones y actuar con base a la palabra de Dios y procurar siempre el bien de los demás. No es un sentimiento, no es una emoción, es darle a los demás lo que esperamos que nos den a nosotros, porque el amor no hace mal al prójimo. Alguien dirá, bueno, pero yo no lo siento, yo no lo puedo expresar, no sé cómo hacerlo. El Señor te va a ayudar, y no es algo que nace así de manera inconsciente. Tenemos que aprender a amar, tenemos que aprender a expresar buenas cosas a través de nuestras vidas. Tito capítulo 2 verso 4 dice que las mujeres, las ancianas, enseñen a las jóvenes a que amen a sus maridos, a que amen a sus hijos. Y no está hablando de emociones, está hablando de demostrar a través de acciones el amor. Y estas mujeres mayores debían enseñar a las más jóvenes. Entonces, el amor se enseña, pero el amor también se puede aprender. Y en esto creo que todos tenemos mucho para aprender, porque es necesario en este tiempo que manifestemos a nuestro alrededor más y más del amor de Dios. No el amor, esos tres tipos de amor que hemos visto que no son el tipo de amor de Dios. Es un amor humano, son amores que van variando en intensidad de acuerdo a las circunstancias. Dios nos llamó a otra cosa, a manifestar su amor. Ese amor característico, desinteresado, que ama sin esperar nada a cambio. Y el Espíritu Santo de Dios quiere ayudarnos a expresarlo, y quiero orar por tu vida para que esto sea una realidad en tu vida, en tu entorno y en cada uno de nosotros. Padre del cielo, gracias por ese amor que demostraste allí en la cruz por cada uno de nosotros,
un amor desinteresado que no esperaba.

a nada a cambio. Y nos amaste tanto que diste. Fueron acciones, fueron cosas que realizaste en nuestro favor. Y ayúdanos a nosotros también a manifestar el amor de Dios, ¿sí? El fruto del Espíritu que es amor. Ese amor de 1 Corintios 13 que es desinteresado y que siempre busca lo mejor para los demás. Ayúdanos a no mirar hacia nosotros mismos, sino mirar hacia los demás y brindarle a ellos lo que nosotros esperamos recibir. En el nombre de Jesús, danos la fuerza, la capacidad y enséñanos a amar y también a enseñarles a otros cómo amar con este tipo de amor, el amor de Dios. El amor que da sin esperar nada a cambio. Lo pido y te doy gracias, Padre, en el nombre de Jesús. Amén y amén.

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1: Una nueva pregunta, Ale. Tengo 14 años. Mis amigos me invitan a ver pornografía. ¿Qué debo hacer?
2: 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Entonces digo,
3: vos ya sabés que no tenés que ir, ya lo sabés.
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7: ¿Qué propone el régimen de incentivos e inversiones que la Unión Cívica Radical le pide al gobierno? La Unión Cívica Radical en el Senado comenzó a ajustar algunas tuercas en su relación legislativa con el oficialismo libertario y consiguió, por ahora, que un plenario de tres comisiones comience a debatir la propuesta de un régimen de incentivo para inversiones relevantes, que apunta a proyectos desde los 12 millones de dólares para grandes empresas. La discusión se dará durante una jornada que continuará horas de diferencia con el Super Rigi, que quiere la Casa Rosada y que habla de beneficios para emprendimientos desde los 1.000 millones de dólares destinados a industrias del futuro. El texto en cuestión fue presentado por el jefe de la bancada Eduardo Vigi de Corrientes y acompañado por Mariana Jury de Mendoza y Daniel Cronenberg de La Pampa, entre otros. El primer desafío será obtener un dictamen de las tres comisiones a las que fue girado el articulado: Presupuesto y Hacienda, Legislación General y Economías Regionales.
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7: Transporte público en el AMBA. La gente viaja menos y en colectivos hay caídas de hasta el 31%. Un análisis de Infobae a partir de datos oficiales detectó una tendencia sostenida de menor demanda en colectivos, subtes y trenes en los últimos años. Menos pasajeros en los colectivos y en los trenes y en los subtes, en una constante que se repite en el área metropolitana de Buenos Aires, donde viven 16 millones de personas. Según datos revelados, las causas son varias, pero la tendencia está marcada y se agudizó desde finales de 2023. Según datos proporcionados por la Asociación Argentina de Empresarios del Transporte Automotor, la cantidad de pasajeros transportados en junio pasado tuvo caídas de entre el 4 y el 31% con relación al mismo mes de 2024.
4: Deportes.
6: Deportes.
7: River no pudo sostener la ventaja de 2-0 y empató 2-2 con Vélez por la sexta fecha del torneo clausura. El millonario estuvo 2 goles arriba, pero el Fortín reaccionó y logró la igualdad del Monumental. River y Vélez empataron 2-2 en el Estadio Monumental por la sexta fecha del torneo clausura 2026 de la Liga Profesional de Fútbol. El millonario dominó el primer tiempo con 2 goles de ventaja, pero el Fortín reaccionó en el complemento y rescató un punto en Núñez.
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0: lanzaron los primeros bombardeos en Irak por parte de las fuerzas de la coalición.
1: Decenas de miles de efectivos de las Fuerzas Armadas de Estados Unidos están poniéndose en marcha para incorporarse a los que ya están en Irak.
0: La situación en el campo de batalla se intensifica.
2: Continúan las protestas contra la guerra en todo el mundo.
3: Tenemos una jornada de apoyo a los soldados en el frente desde Camp Pendleton en California, la más grande.
4: El ejército de los Estados Unidos no sabe si Saddam Hussein está vivo o muerto.
5: El ejército de Estados Unidos confirmó que tiene 36 bajas en sus filas, otros 7 son prisioneros de guerra.
6: Un helicóptero de los Estados Unidos cayó en el sur de Irak, murieron 3 de sus ocupantes, uno resultó.
7: Ayer ellos jugaban en el jardín de esta casa cuando una bomba cayó en el lugar. En este momento hay 3 personas en el hospital, un niño gravemente herido y una menor de 14 años muerta.
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Cierra tus ojos. Donde están dos o tres reunidos en mi nombre, dijo Jesús, ahí yo estoy en medio de ellos. Y Él está aquí.

¿Cómo no voy a entender del hombre la rebeldía cuando el pan de cada día no tiene ni pa' comer? Que a sus hijos ve crecer con los ojitos ansiosos, viendo a su padre el coloso acobachado y maltrecho, y aunque parezca un cruel hecho, también lo han visto lloroso. ¿Cómo no voy a entender y hacer mío el sentimiento del gaucho bueno por dentro, que así debe padecer, que le cuesta retener el malestar contenido hacia algunos mal nacidos que detrás de un escritorio dicen público y notorio que el ajuste está cumplido? Yo ese mazo no barajo, ni me convence el chamullo. Me van a comer los yuyos si no consigo un trabajo. La suerte para los de abajo parece cosa juzgada. La dignidad es pisoteada y para el padre de familia más que farsa es ignominia y discurso de barricada. ¿Cómo no voy a entender si yo lo mismo he pasado antes de haber encontrado la huella para recorrer? Al tata Dios pude ver que con los brazos abiertos me convenció que era cierto, en ancas con la razón, que la fe es apelación para salir del desconcierto. Poner en Dios la confianza no es de entrar en un delirio, ni oficiar de chupacirio, es jinetear esperanza. Poder en llenar la panza es del tata la promesa, que a sus hijos da certeza de que el gaucho y sus gurises, además de las perdices, tendrán asado en la mesa. ¿Cómo no voy a entender?

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Dos, vamos a continuar con este tema que habíamos comenzado en una oportunidad anterior con la pregunta si alguna vez sentiste que Dios y vos se habían distanciado y que el amor y la felicidad que alguna vez experimentaste con Él se había desvanecido. Si es esto lo que en algún momento sentiste, bueno, no estás solo, no estás sola, porque la mayoría de los cristianos sienten que las experiencias que tienen con Dios se reducen con el tiempo, que necesitan otro toque. Pero la Biblia nos enseña que esto no debería ser así y que podemos mantenernos llenos de Dios. Tomamos como base Romanos 1:21 y de este pasaje que dice: pues, habiendo conocido a Dios, no le glorificaron como a Dios ni le dieron gracias, sino que se envanecieron en sus razonamientos y su necio corazón fue entenebrecido. De esta escritura sacamos cuatro elementos claves que nos ayudan a funcionar en la llenura de Dios. Número uno, ser personas que glorifican a Dios, que engrandecen el nombre de Dios, magnifican al Señor en sus corazones antes que a las circunstancias o los problemas que están atravesando. Hoy vamos a ver la clave número 2, que es ser agradecidos. Esto es muy importante, ser agradecidos, tener gratitud en nuestro corazón. La gratitud forma una parte fundamental de nuestra vida cristiana. La mayoría de las personas son personas ingratas, les cuesta dar gracias, agradecer, reconocer en esos momentos donde tal vez recibieron algún tipo de ayuda. ¿Cuántas veces hiciste algo por alguien y nunca te lo agradeció? ¿Sí? Seguramente has hecho muchas cosas buenas, esperabas por lo menos un gracias y no lo obtuviste. Y también nosotros, ¿cuántas veces hemos recibido buenas actitudes, buenas cosas y posiblemente no hemos sido agradecidos? En 2 de Timoteo capítulo 3, verso 1 y 2, Pablo agregó el desagradecimiento, ser desagradecidos, a la lista de las señales del fin de los tiempos. Y lo coloca en el mismo versículo donde se encuentran los avaros, los soberbios, blasfemos e impíos. Vamos a leer 2 de Timoteo capítulo 3, versos 1 y 2. También debes saber esto, que en los postreros días vendrán tiempos peligrosos, porque habrá hombres amadores de sí mismos, avaros, vanagloriosos, soberbios, blasfemos, desobedientes a los padres, ingratos, impíos. Aquí vemos en esta lista que menciona cosas tremendas de la gente, y tal vez, como vemos que hay avaricia, vanagloria, soberbia, no llegamos a comprender o a ver o a discernir que también se encuentra la palabra ingratos. ¿Sí? La persona que no agradece es un ingrato, y esta es una de las características de los hombres en los postreros días, una característica peligrosa. Y lo contrario de la ingratitud es la gratitud. Y no muchos van a discutir esto que estamos compartiendo, que estamos viendo, porque todos concordamos en que vivimos en una sociedad de personas desagradecidas. Porque a pesar del hecho de que tenemos cierta prosperidad, oportunidades, tal vez no nos comparemos con otras naciones, simplemente miremos las oportunidades que tuvieron nuestros padres, nuestros abuelos. Hoy tenemos más oportunidades para progresar, para avanzar, que cualquier otra persona que vivió en épocas pasadas. Sin embargo, somos ingratos. Y la segunda clave para mantenernos llenos de Dios es tener un corazón agradecido. ¿Cómo está tu corazón, mi querido amigo, mi querida amiga? ¿Sos una persona agradecida? En la oración, cuando orás, ¿cuánto tiempo dedicas
agradecerle al Señor por todo lo que ha hecho. Ya lo he compartido en alguna charla anterior, cuánto tiempo dedicás a meditar en las cosas buenas que te pasaron y agradecerle a Dios por ellas. Cosas buenas. La persona negativa posiblemente tenga que pensar demasiado para agradecer a Dios por algo. Y tal vez durante el día sucedieron cosas positivas, cosas buenas, pero pasaron desapercibidas. Siempre estamos enfocados en lo negativo, en lo malo. Que puedas en este momento, mientras estás escuchando esta palabra, meditar en cosas buenas que hayas recibido, y no de hace 20 o 30 años atrás. Hoy mismo, al levantarte, al abrir los ojos a un nuevo día, el poder descansar, el poder acercarte a Dios con libertad por medio de Jesucristo, y tantas otras cosas que podrías agradecer por tus hijos, tu familia, el trabajo, no lo sé. Pero durante el día vas a encontrar cosas por las cuales dar gracias a Dios, estar agradecido a Él por su bondad, por su amor, que no cambian nunca. ¿Sí? Tal vez a tu alrededor todo parece negativo, sombrío, pero Dios está a tu lado y Él no cambia. Y Él es digno de nuestra alabanza, de nuestra gratitud por todo lo que Él es para con nuestras vidas.

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0: El presidente Javier Milei vuelve a colocarse al frente de la pelea legislativa antes de poner a prueba el nuevo vínculo con el PRO. El presidente estará encabezando nuevamente el encuentro con los diputados y senadores de La Libertad Avanza en la previa de sesiones claves y, en paralelo, Diego Santilli organiza otra reunión con Cristian Ritondo y Fernando de Andrés. En la antesala de las sesiones en la que el oficialismo intenta salir del letargo parlamentario y empezar a aprobar las próximas reformas, el presidente Javier Milei se volverá a poner al frente de la reunión con los legisladores de La Libertad Avanza en Casa Rosada, mientras que su equipo se prepara para la primera prueba de lealtad en el marco de la nueva relación con el PRO y de cara a las elecciones del año que viene.
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0: El gobierno busca recuperar la iniciativa y retoma la agenda legislativa para trabajar y volver a enamorar al electorado. El presidente vuelve a Casa Rosada después de un mes. La decisión de ordenar la comunicación, la reunión de la mesa política y la segunda cita con el PRO están en agenda. Durante la última reunión de la mesa política, sus integrantes analizaron con preocupación la necesidad de volver a enamorar una porción del electorado que parece haber tomado distancia del gobierno.

0: El delantero argentino confirmó su decisión de participar en el armado político del club.
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1: ¿Qué tal, mis queridos amigos? ¿Cómo están ustedes? Bienvenidos a este espacio de 100% Radio. Es una gran alegría para nosotros poder compartir este momento con todos los amigos, las personas que nos sintonizan a través de su emisora preferida, y para nosotros poder llegar a tu hogar y a tu casa, poder ingresar, es realmente una gran alegría, un honor, un gran privilegio. Estamos felices de poder estar allí contigo, trayéndote una palabra de bendición que seguramente va a bendecir, te va a fortalecer, te va a ayudar a afianzarte y afirmarte en Jesucristo. Esto es tan, tan importante. Dice 2 Corintios capítulo 10, verso 12, no nos atrevemos a igualarnos ni a compararnos con algunos que tanto se recomiendan a sí mismos. Porque al medirse con su propia medida y compararse unos con otros, no saben lo que hacen. Vamos a leerlo nuevamente. Está hablando de las comparaciones que no son buenas. Y dice, no nos atrevemos a igualarnos ni a compararnos con algunos que tanto se recomiendan a sí mismos. Al medirse con su propia medida y compararse unos con otros, no saben lo que hacen. Es obvio que este pasaje nos está hablando sobre el error de querer compararse con los demás. Esto no es sabio. Esto no es de entendidos. Comparar lo que tiene el otro, compararlo con lo que tenemos nosotros, comparar los logros de los demás con los nuestros. Esto nunca es productivo. A veces los hermanos, ¿sí?, en una misma familia, hay como una cierta competencia, a ver quién logra más, quién tiene mayores logros, quién alcanzó más riqueza, más influencia, más fama, más popularidad. En ocasiones ocurren esas cosas en determinados círculos sociales, esa fuerte competitividad entre familiares, entre asuntos que tienen que ver con logros, con economía, etcétera. También se da en los círculos cristianos, cuando se comparan los ministerios, un ministerio con otro, ¿sí?, o los dones de un siervo de Dios con otro. Y aquí nos habla de que no está bien hacer eso.

Este es un error querer compararse con los demás, porque queda muy claro aquí en las Escrituras que no debemos hacerlo. Si otras personas, si personas allegadas, tuvieron muchos o pocos logros, simplemente celebremos junto a ellos. Pero nosotros, mientras tanto, avancemos, ¿sí? Celebremos con ellos y nosotros seguimos avanzando, tratando de mejorar cada día, superándonos, o si cabe la frase o la palabra, compitiendo con nosotros mismos y así alcanzar los sueños y los propósitos que tenemos en Dios. Esta sería una sana competencia, competir con nosotros mismos tratando cada día de ser un poco mejor, tratando cada día de mejorar algún área de nuestra vida, de nuestros procederes, de nuestras actividades, de nuestros labores, ¿sí? Ir desarrollándonos a nosotros mismos e ir mejorando. Ahora, hablamos de no compararnos con los logros y las cosas buenas que tuvieron otras personas. No obstante, esta revelación o esta palabra también se aplica de forma inversa, ¿sí? Cuando tratamos de justificar, por ejemplo, nuestros fracasos comparándonos con las experiencias negativas que tuvieron los demás. Por ejemplo, nos fue mal en algo y bueno, nos comparamos con el vecino, con nuestro amigo de la escuela, con el otro que también tuvo problemas, ya sea en su matrimonio, ya sea en la economía, ya sea en diferentes cosas. ¿Sí? Nos comparamos y tratamos de justificar nuestro fracaso comparándonos o tomando como base la experiencia negativa de otras personas que conocemos o que nos rodean, ¿sí? Y esto no está bien, porque a veces nos fijamos en nuestros padres, nos fijamos en nuestros abuelos, vemos la televisión y tal vez también escuchando a nuestro alrededor las experiencias negativas de la gente y empezamos a esperar que esas cosas nos sucedan a nosotros también. Y decimos, bueno, mi abuelo no le fue tan bien, mis padres tampoco, es lógico que yo tampoco pueda avanzar. Ellos siempre fueron pobres, gente que vivió mendigando, y bueno, ¿qué me puede esperar a mí? Y la persona se conforma con esa experiencia negativa de los familiares para seguir fracasando. Otros tal vez tienen problemas con la salud, y dicen, bueno, pero si mi abuelo murió de esto, mi mamá, mi papá murieron de esto, entonces, y ya se están comparando de las experiencias negativas de los demás, y esto no está para nada bien. O tal vez estamos mirando a nuestro alrededor, vemos que hay una recesión, vemos que las cosas o la economía no está nada bien, o si tenemos una empresa, las empresas que nos rodean tampoco están muy bien, entonces esperamos que como a ellos los afectó, como a ellos no les fue bien determinadas cosas y como los pronósticos que hay a través de los medios de comunicación no son buenos, estamos esperando que también seamos afectados en vez de mirar lo que el Señor nos dice con respecto a esto. Por ejemplo, si la situación económica de mis parientes está mal, el vecino le va mal en la economía, la empresa aquella no funciona, no crecen. Bueno, nosotros como hijos de Dios tenemos promesas bíblicas con respecto a esto. O tal vez decimos, bueno, ¿qué me van a aumentar el sueldo si a todas las personas, a nadie le han aumentado el sueldo, entonces a mí tampoco? Nosotros no nos movemos o no tenemos que poner nuestros ojos en lo que ocurre a nuestro alrededor, sino nuestra mirada tiene que estar puesta en la palabra del Señor. Y el Señor dice que mi Dios pues suplirá todo lo que te falte conforme a sus riquezas en gloria en Cristo Jesús. Filipenses 4:19. ¿Sí? Esta es una de tantas promesas que podríamos mencionar, pero quiero presentarte aquí la dinámica de cómo funciona esto. ¿Qué tenemos que mirar? ¿Sí? En estas promesas, las promesas de la palabra de Dios, debemos confiar y hacer de ellas nuestra experiencia de vida. La mayoría de la gente permite que lo que sucede a su alrededor

el mundo les afecte. Y tal vez dices, bueno, es que estoy en este mundo, soy humano, soy de carne y hueso, entonces voy a ser afectado. Bueno, es verdad, eres de carne y hueso y estás en el mundo, y en el mundo dice la palabra que vamos a tener aflicciones. Pero también la palabra de Dios nos enseña que el que pone su fe en el Hijo de Dios es quien vence al mundo. Somos hijos de Dios, no solo somos seres humanos que estamos en un mundo imperfecto, somos también hijos de Dios, que somos también a su vez seres espirituales con mucho potencial y que solo se libera mediante la fe. Si yo creo que no tengo nada, que no puedo hacer nada, así será. Pero si tengo fe, creo que como hijo de Dios tengo potencial, tengo posibilidades, tengo las promesas de Dios sosteniéndome, apoyándome, entonces todo eso será liberado a mi favor mediante esa actitud de fe. Entonces, mis queridos amigos, mi querida amiga, quiero dejarte este pensamiento, esta palabra. Deja que la guía y el modelo de tu vivir, de tu experiencia diaria de vida, esté basado en la palabra de Dios, en lo que Dios dice, y no en las circunstancias o en los ejemplos que te rodean. No mires más los ejemplos que te rodean. No mires el fracaso de las personas, no mires que a ellos no les fue bien, o que en tu país o en donde estás las cosas no funcionan, sino que tienes que tener una perspectiva bíblica y creer que con Dios irás mucho más allá de lo que has avanzado o logrado hasta el día de hoy. El Señor quiere enseñarte a través de esta palabra a no compararte con otras personas, porque ya Dios tiene un propósito para tu vida, y en ese propósito específico que el Señor tiene no entra la palabra fracaso, no entra la palabra desahuciado, no entra la palabra muerte, depresión, pobreza, miseria, maldiciones generacionales. Nada de eso tiene que ver contigo. Tampoco el Señor quiere que te condiciones pensando en lo mal que están otras personas que tal vez están en circunstancias similares a la tuya. Deja que la palabra de Dios hoy y cada día de tu vida sea tu guía, sea tu estandarte. No mires alrededor. No mires lo que dice la televisión, los medios, las redes sociales acerca de lo mal que están las cosas, o aún si hay familiares pasando crisis, problemas, enfermedades, situaciones de origen hereditario. Renuncia a todo ello y basa tu vida y tu experiencia en lo que eres en Cristo, que eres una nueva criatura. Porque pusiste tu fe en Jesús, eres una nueva criatura. Y si has puesto tu vida en las manos del Señor como un sacrificio vivo, santo, agradable a Dios, ¿sí?, vas a ver cosas maravillosas. Vas a ver el deseo de Dios, la voluntad de Dios, su presencia, ayudándote, fortaleciéndote y guiándote para que puedas alcanzar esos sueños y esos deseos que tenés en tu corazón. Camina en las promesas de Dios. Camina en la verdad de Dios. Tienes que cambiar esa visión negativa de la vida y comenzar a mirar las cosas desde otra perspectiva. Decirle al Señor: Señor, cambio mi forma de mirar las cosas. Percibo la vida de una manera diferente. Establezco una relación más profunda contigo y un compromiso más real y firme con tu palabra. Tu palabra y tus promesas son una luz y una guía para mi vida que alumbran mi camino. Lo pido, Señor. Lo creo. Declaro que soy más que bendecido en el nombre de Jesús y lo recibo en este tiempo. Amén y amén. Gracias, mis queridos amigos, por haber compartido este momento con nosotros. Dios te bendice y hasta la próxima.

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3: Caso Cerimedo. Declaran los dos acusados por el ataque a Nadia Beller en Bolivia. Se trata de un hombre de nacionalidad colombiana y de un presunto cómplice investigado por aportar el arma usada en el ataque. La causa que investiga el atentado a balazos contra la abogada Nadia Beller sumará este lunes la declaración ante la justicia de los dos detenidos acusados de perpetrar el ataque en la ciudad boliviana de Santa Cruz de la Sierra. Durante la audiencia de medidas cautelares, el Ministerio Público Fiscal solicitará formalmente la prisión preventiva para Víctor Hugo, de nacionalidad colombiana y señalado como el presunto autor material, y para Roger, investigado por haber provisto el arma de fuego empleada en el hecho.
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3: Efecto motosierra. Cada vez más jubilados vuelven a buscar empleo y se suma la presión al golpeado mercado de trabajo. Solo en los últimos años, más de 22.000 jubilados sumaron alguna changa para completar sus ingresos. Además, mantienen la búsqueda de empleo. Esta situación se debe a la pérdida del poder adquisitivo que sufrieron por la motosierra del presidente Javier Milei, que recortó los gastos sociales y le suma presión a un golpeado mercado de trabajo. En el primer trimestre del año, el 12,6% de las personas de 66 años o más forman parte del desempleo Blue, récord desde 2017. Este indicador fue armado por el Instituto Argentina Grande, que suma el dato oficial del INDEC y

0: Retaguardia Rusia en momentos en que Kiev busca debilitar la logística y la economía de guerra en Moscú.
1: Hasta aquí.
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0: otro más para que le hagamos la vuelta y ya, Susana.
1: Pero ¿qué le hacemos? ¿Qué le hacemos?
0: No, vamos a quitarle la plata y ya, mi hermano, sin miseria.
1: Pero, parcero, sin hacerle daño,
0: ey, tranquilo,
1: yo...
0: ey.
1: Parcero, yo lo hago, pero sin hacerle daño,
0: tranquilo, hermano. Tranquilo, que yo me encargo de esto. Yo sé cómo se hace esto, ya yo llevo tiempo en esto. Tú tranquilo, mi hermano.
1: Bueno.

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1: ¿Qué tal, mis queridos amigos? ¿Cómo están ustedes? Bienvenidos a una emisión más de 100% Radio. Hoy vamos a ver el tipo del amor de Dios o la clase del amor de Dios. El amor de Dios es un amor especial, característico, bien definido en la palabra del Señor. Y vamos a ver hoy de qué se trata esto, porque como hijos de Dios necesitamos conocer el tipo o las características o la clase del amor de Dios para poder funcionar en él. Primera de Corintios capítulo 13 es uno de los capítulos que vamos a utilizar para introducirnos en este tema y para que podamos desarrollar las diferentes características del tipo del amor de Dios. Pero antes de ingresar ya en las características de este amor de Dios, me gustaría mucho poder decir algo con respecto al amor, y es que el amor es muy importante en nuestras vidas, no es una opción. ¿Por qué? Dice Primera de Corintios, hablando sobre la preeminencia del amor, en el versículo 13 dice así: y ahora permanecen la fe, la esperanza y el amor. Estos tres, pero el mayor de ellos es el amor. Habla de la fe, que es tan importante para la vida del cristiano. El Hijo de Dios, si no tiene fe, no puede vivir, porque la palabra del Señor nos enseña que el justo por la fe vivirá. Toda nuestra vida está basada en la fe. Fe en nuestro Señor Jesucristo, fe en las promesas de Dios, fe de que Dios cumple su palabra. La fe es un elemento primordial en cada uno de nosotros. La esperanza también, la esperanza de que tenemos vida eterna, la esperanza de que un día nos vamos a reencontrar con nuestro Señor, con nuestros seres amados que murieron en Cristo. La esperanza nos llena el corazón de gozo, de paz. Es algo que no podemos perder, como dice el dicho, que lo último que se pierde es la esperanza. Sin embargo, este pasaje de Primera de Corintios 13:13 nos enseña que el amor es mayor que todo. A tal punto que Primera de Corintios 14:1 dice: seguid el amor, procurad los dones espirituales, pero sobre todo que profeticéis. La Biblia nos enseña que sigamos el amor, ¿sí? Que sea nuestra ruta preferida, que tratemos de obtenerlo y que lo convirtamos en nuestra mayor aspiración. Todos tenemos aspiraciones en la vida, queremos lograr muchas cosas. Aquellos que estudian, que se están preparando para una carrera, tienen esa aspiración, ese objetivo principal. Los que quieren formar una familia, los que quieren servir al Señor, los que quieren ser usados por Dios con dones, con el poder de Dios actuando a través de sus vidas. Pero aquí nos enseña que el amor tenemos que seguirlo y tratar de que sea nuestra mayor aspiración. Algunas versiones de la Biblia dicen que lo convirtamos en nuestro interés primordial. No sé tu caso personal, no sé cuál es tu opinión.

con respecto a esto, pero creo que la mayoría de nosotros como hijos de Dios no tenemos el amor o seguir el amor como nuestra mayor aspiración. Creemos que forma parte o que es una de las características de los hijos de Dios y esbozamos una sonrisa en el rostro, ponemos nuestro brazo sobre la vida de una persona y pensamos que eso es el amor y manifestamos de esa manera con una actitud cálida, respetuosa, que amamos a las demás personas. Pero aquí esto del amor que menciona este pasaje va mucho más allá que eso, que un abrazo, que una sonrisa, que ser cordiales con las personas, que por supuesto esto es muy importante, pero este amor representa mucho más. Y nuestra aspiración tiene que ser el amor de Dios, manifestar el amor de Dios con nuestras vidas, convertirlo en nuestro interés primordial. ¿Por qué? Porque según este pasaje es lo único que permanece, es lo único que nos vamos a llevar a la eternidad. No nos vamos a llevar nuestros vehículos, nuestras casas, nuestro dinero, los carros que tengamos, los bienes materiales que poseamos, pero sí nos vamos a llevar el amor que Dios ha impartido en nuestras vidas por el Espíritu Santo y todo lo que eso representa, todo ese amor que hemos volcado sobre la vida de las demás personas. Ellos nunca van a olvidar todo el amor que hemos expresado hacia ellos y esto va a permanecer. Es lo único que tiene, por así decirlo, valor eterno e importancia. Tendríamos que preguntarnos qué significa la palabra amor. Es un término muy generalizado, muy común dentro del lenguaje español, porque solo utilizamos una palabra para describir el amor. Y por ejemplo decimos, yo amo a mi esposa, yo amo a mi perro, amo la tarta o la torta de chocolate, de manzana, amo el helado, amo la música, amo al equipo de fútbol favorito. ¿Sí? Es una palabra muy utilizada y muy común para expresar sentimientos favorables hacia algo, pero no todo representa realmente el amor al que nosotros estamos haciendo énfasis en esta oportunidad. ¿Por qué? Porque en el español solo hay una sola palabra para describir el amor. Por lo tanto, cuando utilizamos la palabra amor para referirnos a todas aquellas cosas que son de nuestro agrado, se transforma en una palabra que tal vez no impresione a muchas personas. Hace un tiempo hablaba con un joven en un hogar de huérfanos, un joven que había sido abandonado, y que él nos comentaba que cuando la gente le dice que lo ama o cuando hablan de amor, para él es una palabra más, posiblemente porque nunca recibió amor verdadero, o porque tal vez, como te estoy comentando, es una palabra utilizada normalmente para expresar nuestra buena disposición o nuestro agrado hacia un montón de cosas. Entonces, cuando utilizamos el amor para expresárselo a nuestra esposa, a nuestra mascota, a nuestros platos favoritos, a nuestro equipo favorito, se transforma en una palabra común. Otros utilizan la palabra amor para describir el sexo. Piensan que es un sentimiento amoroso intenso que está relacionado con el sexo. Y la gente tiene toda clase de definiciones acerca del amor. Pero en la lengua griega hay cuatro palabras para expresar o describir el amor. Una de ellas es la palabra eros, la cual en realidad no se usa en la Biblia y se define como la atracción sexual o el amor sexual. Dios ordenó esa clase de amor cuando dijo que el hombre dejara a su padre y a su madre y se uniera a su mujer y los dos serían una sola carne. Hay un libro en la Biblia que es el Cantar de los Cantares, el cual trata acerca de este tipo de amor, el amor sexual, que Dios ha reservado solo para la relación matrimonial. Otra clase de amor que encontramos se llama Storge. Y se deletrea Storge. Lo digo así porque no sé si lo estoy pronunciando correctamente. Y es otra clase de amor, es el lazo natural o el afecto en una relación familiar. Después está el amor fileo,
que procede

de la raíz etimológica filia. Y esta palabra se usa unas 72 veces en el Nuevo Testamento y significa un sentimiento amoroso de afecto que varía en su intensidad. Depende de las circunstancias, depende del tiempo, y la mayoría de la gente cuando habla de amor piensa en este tipo de amor. Ese amor que te enamorás y te desenamorás. Un día lo querés, un día no querés a esa persona. Un día amás tal actividad, otro día, porque sucedió algo, una situación X, empieza a bajar tu nivel de intensidad o tu atracción a esa cosa. Entonces, es un amor que baja en intensidad. Y si tu matrimonio está basado en esa clase de amor, algunas veces andarás por las nubes y otras veces andarás por el suelo. Entonces, tú podrías enamorarte y desenamorarte con base a esta clase de amor. La Biblia nos dice que nos amemos unos a otros con ninguno de estos tres que hemos mencionado, sino con la clase o con el tipo de amor de Dios. ¿Y cuál es este amor? Es el amor ágape. ¿Qué es el amor ágape? Bueno, esto abarca mucho y encontramos su definición más completa en Primera de Corintios capítulo 13. ¿Vamos a leerlo? Dice así. Primera de Corintios 13, estoy leyendo la Nueva Versión Internacional. Si hablo en lenguas humanas y angelicales, pero no tengo amor, no soy más que un metal que resuena o un platillo que hace ruido. Si tengo el don de profecía y entiendo todos los misterios y poseo todo el conocimiento, y si tengo una fe que logra trasladar montañas, pero me falta el amor, no soy nada. Si reparto entre los pobres todo lo que poseo, y si entrego mi cuerpo para que lo consuman las llamas, pero no tengo amor, nada gano con eso. El amor es paciente, es bondadoso. El amor no es envidioso, ni jactancioso, ni orgulloso. No se comporta con rudeza, no es egoísta, no se enoja fácilmente, no guarda rencor. El amor no se deleita en la maldad, sino que se regocija con la verdad. Todo lo disculpa, todo lo cree, todo lo espera, todo lo soporta. El amor jamás se extingue. Mientras que el don de profecía cesará, el de lengua será silenciado y el de conocimiento desaparecerá. Pero el amor de Dios jamás se extingue.

0: Estas son las características de este amor, cosas distintivas de este tipo de amor, del amor de Dios, que no busca nada a cambio, que no es egoísta, que no pone a la persona o a nosotros mismos en el primer lugar, sino que es una expresión que piensa en el otro. Y para llevarlo a la práctica tenemos que guardar la palabra de Dios, porque todos los mandamientos que encontramos en la palabra del Señor tiene como fin expresar el amor de Dios hacia los demás. Primera de Juan 5:3 dice, porque este es el amor de Dios, que guardemos sus mandamientos. Los mandamientos de Jesús nos muestran expresiones de amor, ¿sí? Hay varios pasajes que nos hablan de esto. Por ejemplo, vamos a leer Romanos capítulo 13, versos 9 y 10, que dice, porque esto, no cometerás adulterio, no matarás, no hurtarás, no codiciarás, y cualquier otro mandamiento en estas palabras se resume: amarás a tu prójimo como a ti mismo. El amor no hace mal al prójimo, por tanto, el amor es el cumplimiento de la ley. Por eso 1 de Juan 5:3 dice, este es el amor de Dios, que guardemos sus mandamientos, y sus mandamientos no son gravosos. El guardar la palabra, el guardar los mandamientos de Dios, nos lleva a qué? A amar y expresar el amor hacia nuestro prójimo. Otro pasaje que está en Mateo 7, versículo 12, dice, por eso todo cuanto queráis que os hagan los hombres, así también haced vosotros con ellos, porque esta es la ley y los profetas. Se sintetizan los mandamientos en este deseo de hacerle el bien a los demás o darle a los demás lo que nosotros quisiéramos recibir. Entonces, el asunto de este amor, de expresar este amor, no está en el hecho de que yo sea el personaje principal de la historia. Hay mucha gente que dice, en este lugar no hay amor, o en esta iglesia a nadie le importo, o nadie se fija en mí. Y la Biblia nos enseña que primero tenemos que hacer a los demás las cosas.
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3: En el gobierno están seguros de que Cerimedo fue quien grabó a Españolo por las comias de Landís. El intento de femicidio de Nadia Veller en Bolivia evidenció una trama de corrupción que replica en Argentina. Los vínculos del asesor de Milei con el gobierno de Estados Unidos, una parte del gobierno de Javier Milei, asegura que Fernando Cerimedo y su esposa argentina Natalia Basile filtraron los audios como parte de la guerra en La Libertad Avanza y por una interna en Antis donde trabajaba Basile. Fernando Cerimedo y su esposa argentina Natalia Basile fueron los que hablaron con Diego Españolo en un café y grabaron los diálogos con el titular de la Agencia Nacional de Discapacidad.
0: Información general.
2: Información general.
3: Presentan en el Congreso un proyecto para penalizar la explotación crediticia en los barrios vulnerables. Con penas de hasta 8 años de prisión, un proyecto encabezado por el diputado riojano Juan Carlos Molina busca incorporar el Código Penal una nueva figura para castigar a quienes otorgan préstamos informales abusivos en barrios vulnerables, aprovechándose de la exclusión financiera y la necesidad económica y su influencia.

0: La territorial sobre los deudores. El diputado nacional Juan Carlos Molina, acompañado por legisladores de Unión por la Patria y otros bloques, presentó un proyecto de ley que propone incorporar al Código Penal el delito de explotación crediticia en contextos de vulnerabilidad territorial, con penas de hasta 8 años de prisión para quienes otorguen préstamos informales abusivos, aprovechándose de la exclusión financiera y la necesidad económica de vecinos de sectores populares.
1: Internacionales.
2: Internacionales.
0: Nadia Beller cuestionó los ataques al periodista Javier Negre por un vínculo previo con Fernando Cerimedo. La expareja del asesor de Rodrigo Paz aclaró que no conoce personalmente al comunicador español. Dijo que el hostigamiento no se apoya en información directa del proceso. La abogada continúa recuperándose de un ataque sicario. Nadia Beller, víctima de un intento de femicidio por el que acusa a su expareja Fernando Cerimedo, asesor presidencial de Rodrigo Paz y actualmente detenido, pidió frenar los ataques en redes contra terceros que no están siendo investigados y advirtió que se está usando su caso para disputas políticas.
1: Hasta aquí.
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3: Luis Padero, vamos con 4.

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3: Massa, la senadora Galmarini y un grupo de amigos viajaron al Caribe en un avión del empresario de Narváez. El ex candidato presidencial y la senadora bonaerense pasaron una semana en Barbados, invitados por el magnate. Festejaron sus 30 años de matrimonio y la escapada ocurrió poco después de que el ex ministro estuviera en una reunión con Kicillof y Máximo Kirchner. Sergio Massa y la senadora bonaerense Marina Galmarini viajaron la semana pasada a Barbados en el Caribe, invitados por el empresario Francisco de Narváez, para celebrar sus 30 años de casados. El tramo principal del recorrido hacia la isla se realizó en un avión privado perteneciente al dueño de cadenas comerciales. La pareja regresó al país el miércoles 19 de agosto.
0: Información general.
2: Información general.
3: Una reconocida empresa láctea pidió el concurso preventivo con deudas por casi 16 mil millones. La histórica firma santafesina Verónica atraviesa una profunda crisis financiera, productiva y laboral. Tres plantas permanecen afectadas mientras trabajadores, tamberos, bancos y proveedores acumularon reclamos y esperan cobrar. La crisis de Lácteos Verónica sumó un nuevo capítulo con la presentación de la empresa en concurso preventivo de acreedores después de meses marcados por parálisis productiva, la falta de pago de salarios y el crecimiento de deudas.
0: Internacionales.
2: Internacionales.
3: Estados Unidos lanzó una ofensiva económica y financiera global para aislar a Irán y reforzar la apertura de Hormuz. Por instrucción de Donald Trump, la secretaria del Tesoro estará anunciando un paquete inédito de medidas que busca asfixiar al régimen chiita y que van a impactar en el comercio internacional. Donald Trump lanzará una ofensiva económica y financiera contra Irán para buscar aislar al régimen chiita y forzar la apertura del Estrecho de Hormuz, una pieza clave en el comercio internacional que aún está bajo control de la Guardia

A mi juego me han llamado y acá me tiene a parcero. No voy a ser como el tero que canta y esconde el huevo. A mi juego me han llamado y acá me tienen de nuevo. En esta oportunidad me han convocado por el mate. Pareciera es un dislate el asunto, la chupada. Veré si puedo explicar.

¿Qué viene en cada cebada? Porque el mate es instrumento para decir sin hablar. Puede servir para amar y también para el rechazo. Si es moza la que lo ceba, abra los ojos, amigazo. Si te lo ceban hirviendo, es que viene con pasión. Yo diría quemazón del garguero y de las tripas, a menos que te lo enfríen con un par de tortas fritas. Y si el mate de la moza es frío como la escarcha, monta el caballo y en marcha, ya te podés ir al mazo. El frío te está mostrando indiferencia y rechazo. El mate que está chorreado tiene un único mensaje: ni del caballo se baje, pues la mano viene dura. El chorreado está indicando que es presencia inoportuna. También puede ser que traiga cascaritas de naranja. Tendrás que cruzar la zanja y meterte al entrevero. La china te está diciendo, vení cruzar que te espero. Con caramelo o con miel es otra de las variantes. Según las comadres de antes, si la cosa va dulzona, es que la china en cuestión es rápida y querendona. Otra forma de cebar es que venga con limón. Como negro nubarrón que puede provocar susto, quiere decir que habrá gresca o al menos un buen disgusto. Cebado con un poco de leche, necesita de otra rima. Es que la moza lo estima y así se lo hace saber. Sea paisano despierto y solo piensa en volver. Si es de bombilla tapada, la cosa viene fulera. Peor que mono con tijera o colgado en un trapecio, el tapado está diciendo, andate que te desprecio. Desaire también será si al mate hay que darlo vuelta. El gaucho se dará cuenta si para atrás va la bombilla. La moza dice que sos pelaje de otra tropilla. Si la china rencorosa te ha retirado la sonrisa, te aconsejo que sin prisa esperes el acomodo. Si te ceba con café, quiere decir, te perdono. Para poder estar seguro de ganar su corazón, sabe que si es con cedrón no hay peligro de escarmiento, porque la china te dice, atropellad que consiento. Cuando el mate viene largo como esperanza de pobre, guarda el piropo en un sobre para no meter la pata, porque el largo significa que sos persona no grata. Pero si viene cortito como viraje de laucha, podés sentirte a tus anchas porque sos el elegido. La joven te está insinuando, quiero verte más seguido. Y si es amargo, al piste. La moza ya tiene dueño. Dio por tierra con tu ensueño, pero te pido que aguantes. Regálale pa' su santo un frasco de edulcorante. Si quieres estar seguro de haber sido bienvenido, fíjate cuán de seguido es que te viene el cebado, pues si quiere que te vayas, te lo darán encimado. Si es calabaza con mango, debes de tener cuidado. Estarás siendo observado por el padre de la moza, que quiere ver si tu mano, la de la china, no rosa. El espumoso y fragante te hará sentir ganador. En las lides del amor te vas a ver como un rey, porque la china te quiere con todas las de la ley. Si el aprecio que te muestra es solo aprecio fingido, sé paisano advertido y da un paso para el costado. Estás sobrando en la fiesta cuando el mate es ensillado. Cuando el mate es con melaza, te sirve consolación, porque tiene la intención de consolar, como dije. La china quiere mostrarte que tu tristeza la aflige. El mate de la salida es el mate del estribo. Es mensaje distintivo que la moza está metida. Te ceba al pie del caballo para alargar la despedida. Ponga atención, amigazo, si le ceban con canela. Ya puede apagar la vela y disfrutar del momento, porque la moza lo tiene en todo su pensamiento. Mi gusto es por el amargo, aunque he probado casi todo. Más que la forma o el modo, el apetito ordenaba. El mate amargo lo abría,
y el dulce me lo cerraba.

que así pasó otra ocasión entre gauchos y mateadas. No es cosa de hablar pavadas o que pierda la chelina. No hay mate mejor cebao que el que ceba Catalina.

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1: ¿Cómo reaccionamos cada uno de nosotros en momentos de prueba?
2: Clamamos a Dios pidiendo que nos ayude.
1: ¿Nos lamentamos?
2: Los momentos de prueba son duros y a veces pareciera que estamos solos y Dios no nos escucha. Pero Él está ahí esperando el momento oportuno para responder. ¿Pero qué pasa cuando la respuesta no es la que esperamos? Tal vez pensamos que Dios no respondió. Sin embargo, en su tiempo veremos el propósito. Las pruebas son para el crecimiento. Nosotros decidimos qué camino tomar.
1: Si obtenemos la victoria
2: o si nos quedamos estancados. Una vez un jardinero plantó dos semillas en distintas macetas. Las regó y cuidó hasta que empezaron a crecer. Un día vio que las plantitas eran muy grandes para esa maceta. Entonces decidió plantarlas en un gran jardín. Una de ellas se sintió muy feliz y aunque tuvo que adaptarse, se convirtió en una hermosa planta.
1: La otra se puso triste. No se adaptó al viento, al sol continuo.
2: Prefería la pequeña maceta que no la dejaba crecer y el patio cerrado del jardinero.
1: La planta no supo apreciar el jardín donde había sido plantada.
2: Solo vio que la desprendía de su pequeña maceta y decidió no crecer. Dios es nuestro jardinero y aunque a veces las pruebas duelan, Él quiere que sirvan para nuestro crecimiento. La primera planta tuvo que adaptarse, pero salió victoriosa. La otra
1: eligió quedarse en el mismo lugar.
2: Dios siempre responde. Aprovechemos la prueba para crecer
1: y no te quedes estancado.
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Confiésalo con tus labios. Todo el mundo cantando conmigo.